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Muy buenos días a todos los que escucháis la radio a esta hora de la mañana, cuando son exactamente las 7 y 10 minutos de este miércoles, que es 6 de mayo de 2026. Buenos días, si nadie te lo ha dicho todavía, si somos los primeros, pues encantados. Y si tienes la suerte que alguien te lo haya dicho, pues ya llevas dos buenos días a hora récord de la mañana. Si estás levantado o levantada a esta hora, es porque probablemente no te queda otra, porque el club es el de las 5 de la mañana de gente que se levanta a propósito muy pronto. No digo que no funcione, pero seguro que no tiene tantos socios como pensáis. Y los que estáis ahora levantados, casi seguro que estáis por obligación, porque tenéis que ir a estudiar, porque tenéis que ir a trabajar, porque obligaciones. Así es un poco la vida. No pasa nada. Aquí estamos para hacernos un poco de compañía. Esto es como un grupo de apoyo mutuo, donde compartimos buenas canciones de rock and roll, compartimos buenos planes, intentamos meter todo el buen rollo que podamos. Un poco de información básica para comenzar el día, con la información del tráfico, del tiempo, un poquito de noticias y, en fin, un trampolín para lanzarnos a por el día, que a esta hora de la mañana siempre cuesta. Vamos a estar contigo hasta las 9. Esto es Despierta la Costa, el despertador del rock and roll que suena más cerca que nadie de ti y de las olas. ¡Vamos a por ello!

A 6 de mayo quizás todavía no aparecerá entre las principales preocupaciones ni de los vascos, ni de los cántabros, ni de los españoles, el asunto de la climatología. Sin embargo, todo el mundo quiere saber qué tiempo va a hacer, así que ahí vamos. Según la previsión de la Agencia Estatal de Meteorología, para hoy tendremos 7 grados de mínima en la costa y 14 de máxima, con una jornada que va a transcurrir mayoritariamente entre nubes y claros, incluso con predominancia de claros en las últimas horas del día. Pero desde las 11 de la mañana y en las primeras horas de la tarde, hasta las 6 aproximadamente, parece que nos acompañará el riesgo de precipitaciones en la costa, con entre un 20 y un 40% de posibilidades de lluvia, que parece, eso sí, que no serán demasiado abundantes. Una tendencia similar a la que tendremos en el día de mañana, cuando también en principio previsión es que haga un día entre nubes y claros, con mayoría de claros y temperaturas al alza, pero con riesgo de precipitaciones en ciertas horas de la tarde. Bueno, de momento, hoy quedaros con eso. 7 grados de mínima, 14 de máxima. En principio no va a llover mucho, pero puede ser que llueva en las horas centrales del día.

Poquito a poco, poquito a poco. Ya son las 7 y 18 minutos de la mañana. Desde que hemos empezado hasta ahora y han transcurrido unos minutitos. Dicen que quizás los momentos más complicados del día son estos primeros, porque hay que arrancar la máquina, hay que ponerla a funcionar y esto, la verdad, cuesta un poquito. En fin, entre todos, vamos a ver si lo sacamos.

Bueno, 7 y exactamente 23 minutos en la mañana. Vamos a ver cómo están las cosas en carretera. Vamos con la información del tráfico. Sin problemas para circular en la red viaria vizcaína, según informa el Departamento Vasco de Seguridad. Atención a la red viaria cántabra, únicamente un punto a tener en cuenta en la Cantabria 510, a la altura de Guriezo. Parece que tenemos un vehículo detenido que puede estar generando algunas retenciones. Cantabria 510, a la altura de Guriezo. Precaución.

Pues vamos al kiosco a ver cómo se ha levantado el día. Vamos con el diario El Correo. Foto de portada para Canarias que acogerá el barco con antivirus. Gran titular para los casi 100 agraciados en Igorre en el sorteo de Navidad que denuncian que aún no han cobrado. Más cosas en página deportiva. Lo más comentado, Terzic, dos temporadas. Alejado el fantasma del descenso, el Athletic confirma al técnico alemán para la próxima temporada. También en portada en El Correo, la Unión Europea urge a tomar medidas ante la crisis energética, dice, más grave de la historia. En casa, Euskadi despide a Garaikoetxea y la situación concursal de Tubos Reunidos abre la puerta a una quita de deuda de la SEPI. Pasamos al diario de ella, donde precisamente Garaikoetxea, con un Lendakari Pradales que honra y ensalza su legado, es un asunto de portada de foto principal. También se habla en el gran titular de la Unión Europea que alerta de que el mundo se acerca a la crisis energética más grave de su historia. También se habla del nuevo entrenador del Athletic y también se habla de Echanove, de la diputada general de Vizcaya, que anima a las empresas a buscar nuevos mercados. Pasamos así al diario Montañés, que en el día de hoy dedica su foto de portada a las 8 demoliciones más sencerrias, un fracaso del sistema, dice en su portada, donde también encontramos que la jueza del Vocal cita como investigado al ingeniero que diseñó y construyó la pasarela. También entre los asuntos de portada del diario, diario Montañés encontramos que el ministerio quiere prohibir la pesca del salmón. También se habla de la Feria del Libro que traerá a Santander a 64 autores y decenas de artistas. Terminamos con el diario El País, el repaso a las principales portadas en el día de hoy, con precisamente el crucero con el brote de antivirus que llegará a Canarias, asunto principal en el diario El País, que igualmente despide en su foto de portada a Soledad Gallego Díaz, referente del periodismo ético que ha fallecido. Igualmente, también en portada en El País, por destacar en más asuntos, los escribanos se desprenden del 14,3% de Indra, valorado en unos 1.300 millones de euros. También se habla de Villarejo, condenado a 3 años y medio por el caso Dina, y en página deportiva, el Atlético cae derrotado en las semifinales ante un intenso Arsenal por 1-0.

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Pues aquí comenzamos, si os parece, nuestro repaso al sonido de primaveras pasadas. Nos vamos a un 6 de mayo como este mismo hace algunos años. Por ejemplo, aquel 6 de mayo de 1957. Primeros episodios del Viejo Testamento del Rock and Roll. 6 de mayo de 1957, Chuck Berry grababa Rock and Roll Music.

Recuerdos de los años 60. Era un 6 de mayo como este, 1965, hace 61 años, cuando James Brown grababa lo que sería uno de los grandes clásicos de la música. Y de hecho, según los entendidos y a la luz de los tiempos posteriores, de hecho, una canción que se convirtió en un himno mundial del soul y del funk. I got you, I feel good.

El 6 de mayo, también allá por el año 1969, les cogió a los Beatles trabajando en el estudio juntos. Eso sí, una de las últimas veces que lo harían, trabajando en una canción podemos escuchar hoy en día en el Abbey Road. Una canción que escribió Paul McCartney, como siempre atribuida a la dupla Lennon-McCartney, donde Paul, la verdad, mostraba un poco su malestar y su cabreo por la situación que estaban viviendo los Beatles financieramente. Hablaba de Funny Paper como papel ridículo, refiriéndose a contratos y promesas de pago que nunca se convertirían en dinero real mientras el grupo se iba desmoronando, mejor dicho. Es casi una mini ópera que pasaba por tres estilos diferentes. Una balada por un lado, luego una sección boogie boogie y un final con arpegios de guitarra conectando un poco con Sam King, ¿no? Ese You Never Give Me Your Money, que hace exactamente, lo podemos decir y podemos sacar la cuenta, 57 años, los Beatles estaban trabajando en el estudio con ello. Una canción que, lo dicho, vamos a escuchar en el Abbey Road.

Pasamos a los años 70, 6 de mayo de 1972, en Reino Unido lo que sonaba y mandaba era T-Rex desde el número 1 en las listas. Prophets, Seers and Sages, el álbum sería lanzado en una edición especial que, lo dicho, haría a T-Rex el grupo del momento. 6 de mayo de 1972, esto era lo que sonaba.

Seguimos con nuestro viaje por el tiempo y ahora nos paramos en 1986 cuando el nuevo single de Freddie Mercury, Time, comenzaba a sonar y la verdad sonaba bastante bien. Ya sabéis que sobre esto, bueno, ese rollo de Queen sin Mercury, Mercury sin Queen, cada uno tira de su lado de la manta, los seguidores también, pero ya hay cosas que hizo este hombre en solitario que no sonaban mal.

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1: Recuerdos más tristes nos llevan a hace 24 años, 6 de mayo del año 2002, nos dejaba para siempre Otis Blackwell, uno de aquellos músicos, primeros maestros y pioneros del rhythm and blues y del rock and roll, que nos dejaba para siempre, lo dicho, en este día, hace 24 años, Otis Blackwell.

Y nos vamos al parón de las 8 de la mañana con nuestro homenaje al cumpleañero del día. 81 años los que cumple hoy el grandísimo Bob Seger, leyenda del rock and roll. Y los números están ahí. Más de 53 millones de álbumes vendidos en todo el mundo. Miembro del Salón de la Fama del Rock and Roll desde 2004 y desde 2012 Salón de la Fama de Compositores. Lo cierto es que llegaba con algunos problemas de salud a este aniversario Bob Seger, pero también hay que decir que el pasado febrero se compartió un mensaje bastante reconfortante sobre su salud tras haber sido operado, indicando que estaba recuperándose favorablemente y con fuerza constante. Todo el ánimo del mundo y feliz cumpleaños para Bob Seger, que hoy cumple 81 años. 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

0: 8:20 de la mañana. Profesores, a lo largo de la vida hemos tenido muchísimos, pero en los reinos del presente solo le reconocemos y le retenemos el estatus al profesor Óscar Álvarez Gila, que cada mañana nos trae aquí a Despierta la Costa la lección de historia. Óscar, buenos días, ¿cómo estás? Bueno, Óscar, de entrada no está, eso lo primero. A ver si le pillamos. La magia del directo, ya sabéis. Estaba aquí hace un momento. Mira, suena y todo. A ver si coge.
1: Hola, que se haya cortado.
0: Óscar, nada, algunos buenos días. Pues te has perdido una presentación, bueno, no sé si bonita, es lo que me ha salido de dentro. Te decía que nuestro profesor de historia único, profesora, sé que es único, hoy por hoy eres tú, y que nos traías como cada mañana la lección de historia. Óscar, ¿dónde vamos?
1: Pues mira, vamos a hablar de comunicaciones. Ya he visto que tenemos problemas con las tecnologías más recientes, y vamos a hablar de la comunicación que hubo hace mucho más tiempo, cuando la gente tenía que mandarse cartas escritas para comunicarse, ¿no? Y bueno, en un momento en que efectivamente había en Europa sistemas de correos muy eficientes, que eran capaces de llevar cartas de punta a otra del continente, incluso a otros continentes, bueno, pues bastante bien. El problema que había es que, bueno, aparte de que era un poquitín carito, resulta que había un sistema que en toda Europa era que quien pagaba las cartas que se enviaban, pues las pagaba el que recibía la carta, ¿no? Y se contaba el chiste de cómo un señor pues le habían nombrado para un cargo político importantísimo, uh-huh, y se arruinó antes de entrar al cargo político por la cantidad de cartas que tuvo que pagar de amigos que le felicitaban, ¿no? Bueno, el hecho es que en 1840, pues, al jefe de correos británico se le ocurrió que eso, bueno, tenía que ser diferente, y que, bueno, que en vez de hacer ese tipo de cosas raras, que iba a haber un sistema con el cual se pagaba previamente el transporte de una carta con un precio fijo, que se puso en un penique, y lo iba a pagar el que lo mandaba, no el que lo recibía, ¿no? Y bueno, pues se le ocurrió que el mejor sistema para hacer eso era que las cartas que salieran, que se pagaban, se les pusiera una especie de pequeña estampita, un sello, ¿no?, con el cual se sabía que lo habían pagado. Y ese invento del sello de correos, que sabes que durante casi 200 años ha sido, pues eso, el sistema que hemos tenido en todo el mundo para mandarnos comunicación, cartas, y bueno, también a veces fallaba, como falla ahora últimamente el teléfono o otro tipo de comunicaciones, pero por lo menos tenía la cosa de que permitió, en un momento que bueno, el mundo se estaba haciendo más pequeño, pues eso, que se pudieran comunicar y que la gente pudiera mandarse mensajes, cartas de todo tipo, tanto buenas como malas, de una punta a otra del mundo.
0: Totalmente. Óscar, ¿algún detalle más para subir nota?
1: Bueno, pues mira, el invento estaba muy bien. El primer sello que se creó fue el famoso penique negro, porque era una imagen de la reina de color negro. El problema que había es, claro, que fíjate cómo es la cosa. Tuvieron que cambiar muy, muy rápido, porque la gente, en cuanto hay una cosa de estas, siempre encuentra los trucos para, en fin, no sé si engañar, pero sí cogerle las tuercas, ¿no? ¿Y qué pasaba? Que, bueno, ¿cómo se sabía que se había utilizado uno de estos sellos? Básicamente porque le ponían encima una especie como de marca, el matasellos, que le decía, bueno, con eso significa que está usado, ¿no?, y no se puede utilizar más. ¿Qué problema? Que la tinta de matasellos era de color negro, el sello era de color negro, y era muy habitual que la gente que recibiera sellos los sacase así con mucho cuidado, y como no se notaba la diferencia de color, los utilizara en plan fraude pequeñito para mandar más cartas, ¿no? Eso fue lo que obligó a que los empresarios de correos decidieran un poco más tarde, que estaba muy bien eso, muy bonito el penique negro, pero inventaron el penique ladrillo, básicamente porque cambiaron el color del sello a un color así tipo ladrillo, justamente para evitar eso, que en cuanto se inventó el sistema, pues ya se inventó la trampa.
0: Mira, Óscar, pues mañana más aquí en Despierta la Costa. Que tengas buen miércoles. Hasta mañana.
1: Hasta mañana.
0: Problemas con las tecnologías más recientes, dice Óscar Álvarez Gila. Las tecnologías más recientes, el teléfono, que lleva casi 200 años inventado.

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1: Pues ayer que estuvimos en la entrega de premios 2026 de Bilbao Centro, en reconocimiento a varios agentes y personalidades de la estructura y el tejido asociativo bilbaíno, y nada, la verdad es que lo pasamos bien. Algunas de las cosas que pasaron, nos las dejamos por aquí. Vamos con el archivo.

0: pues de aquí en los premios que otorga Bilbao Centro, que reconoce a su gente, a los bilbaínos. Y bueno, y aquí conmigo, pues leyenda de la radio, Iñaki Astigarraga Granaderos. Iñaki, ¿cómo estás?
1: Eso de leyenda, en principio estoy bien, pero eso de leyenda suena a que llevo muchos años trabajando. En fin.
0: Pero sí llevas, ¿no?
1: Sí, llevo bastantes años y los que aún me quedan, que no sé cuántos son, pero la radio es un veneno que en cuanto te entra te agarra y te hace madrugar y te hace sudar y bueno, la radio.
0: ¿Tienes la cuenta sacada de los años? Porque la de Juan Carlos Otaola la han sacado rápido, todo el rato 47, 47, eso que no es un número redondo. Iñaki Astigarraga, ¿cuántos?
1: Menos que él, menos que él. Juan Carlos empezó con 15 años, yo empecé más tarde, yo era informático, daba clases y no sé, cosas de la vida, Félix Linares, Carlos Arco, me liaron y yo ya tenía ese veneno y me apunté a la radio en el año 83.
0: Hace 43 años.
1: Sí, hace 43 años, por eso digo que tengo menos que Juan Carlos y han sido muy, muy felices y muy prácticos. Gracias a la radio he podido dar de comer a mis hijos, incluso con postre.
0: Y hasta el día de hoy, Iñaki, que se especulaba, decía alguien por ahí, oye, que no sabemos si Iñaki se jubila, te decías, yo no me jubilo. Pero bueno, te ha llegado el homenaje, ¿sabes? ¿Te lo han argumentado o sencillamente han dicho, Iñaki Astigarraga se merece este homenaje?
1: Me avisó mi hija que le habían dicho y me llamó después Olga hace nada, el viernes de la semana pasada, y no me argumentaron mucho. Yo les dije que no estaba jubilado, que seguía activo, y de hecho ha venido hoy el gerente de Radio Popular y me ha dicho que no, que continúo, o sea que el próximo año me vuelves a hacer las preguntas.
0: Como Piru Gainza con las Copas del Rey.
1: No he ganado ninguna copa, las he tenido que pagar. Cuando salíamos por la noche, y en esta calle en la que estamos, estaba el Indaupar, donde se reunían de madrugada los periodistas después del cierre y nos enterábamos de todo.
0: Yo no sabía eso. Cuéntanos un poco eso, Iñaki.
1: Sí, sí. Ahí mismo estaba una sala donde empezó Moncho Borrajo y mucha gente, y era lo único que estaba abierto, y aquí veníamos los periodistas, estaba el director del Correo, gente de... Por la noche, o sea, muy de noche, y después del cierre, que antes era a partir de las 3 de la mañana en los periódicos, en las emisoras de radio, se terminaba tarde, y entonces ahí nos enterábamos de todo a través de los viejos leones de la prensa, ¿no? Y después ya lo dejé porque los leones me devoraban ya a esas horas.
0: Iñaki Astigarraga, un verdadero placer haberte conocido personalmente y haberte entrevistado, nada menos. Oye, Sorionak por este premio y que vaya muy bien.
1: Es un reconocimiento a toda una carrera, es curioso, es la primera vez que reconocen que he estado trabajando muchos años y que no lo he debido hacer muy mal, ¿no? En fin, un aprobado respaldo.
0: Yo creo que ha aprobado cum laude. Un placer, Iñaki, que vaya muy bien, lo dicho, y por muchos años más.
1: Hasta siempre, y que dentro de unos años me sigas haciendo preguntas, que eso significa que tú y yo seguimos en la radio.
0: Sería buena noticia. Venga, hecho. Entre los premiados también, reconocimiento al pueblo, a la gente que pone luz en las calles, al comercio local y a Charcutería San Mamés por sus 75 años. Aquí estamos con los owners hoy en día, tercera generación de charcuteros. Chicos, ¿cómo estáis?
2: Bien, muy contentos y muy agradecidos, por supuesto.
3: Emocionados y agradecidos por el premio que nos han dado.
0: Bueno, un año, 75 años, Sane, que el otro día hablaba contigo, pues hablando un poco del repaso a estas bodas de platino que se dice pronto y de repente nada, el otro día alguien descuelga el teléfono, os llaman y dice, oye, premio Bilbao Centro, ¿lo esperabais? ¿Sí? ¿No? Imagino que no, ¿no?
2: La verdad es que no. Me llamó Olga concretamente y me dijo, Ane, necesito una foto vuestra porque hay unos premios y vosotros sois uno de ellos. Y le digo, ¿premios a qué? Me dice, a una trayectoria empresarial. Digo, vale, pues muchas gracias. Pero no teníamos ni idea.
0: Bueno, y aquí estáis los dos, de hecho, los dos hermanos, que igual no es tan común veros juntos, ¿no? Yo creo, igual en vuestra intimidad o en la oficina, digamos, sí, pero supongo que donde está uno no está el otro, así suelen ser las cosas, ¿no?
3: No, realmente nosotros desde bien jovencitos, bueno, desde niños, hemos estado juntos, hemos jugado juntos, de adolescentes, jóvenes, íbamos de fiesta juntos también. Bueno, cada uno tiene su cuadrilla, pero bueno, íbamos de fiesta juntos y ya trabajamos juntos. Y de vez en cuando también vamos a tomar algo juntos, o sea, no es tan raro, la verdad que nos llevamos muy bien.
0: Bueno, 75 años de charcutería San Mamés. ¿Y ahora qué? ¿A por el centenario?
2: Hombre, de momento hay que hacer 10 más por mi lado, 15 más por el suyo, pero esperemos que a ver esa cuarta generación si hace el centenario.
0: Oye, pues con los tuyos llegáis a los 90, ya es como, tío, está ahí, nada, es un soplo.
3: Pues sí, es mi objetivo los 90, porque como dice mi hermana, ahí me jubilo. Me tocaría jubilarme y bueno, y luego pues dejar el relevo si vienen por detrás y quieren cogerlo. Y eso.
0: Pues ojalá que venga, porque hacen falta más negocios con tantos años, con tanta trayectoria, con tanta tradición familiar. Y ojalá que también centenarios como Charcutería San Mamés. De momento 75 años, que tampoco está nada mal, que te voy a decir. Es que ricasco los dos y que vaya muy bien, por muchos años más.
2: Es que ricasco.
3: Es que ricasco, Suri.
0: Pues va de leyendas el día. Estábamos con Iñaki Astigarraga y ahora con Juan Carlos Otaola, que lleva más años en la radio que el propio Astigarraga. Le graba a sus compañeros por ahí, que les estoy viendo. Juan Carlos Otaola, el primero de todos, Sorionek, y bueno, un placer.
4: Es que ricasco. Pues sí, la verdad es que son, no sé si más que Iñaki, pero son 47 años los que llevo en Radio Bilbao, lo cual es, bueno, pues un orgullo y además pues muy contento de una trayectoria muy, muy larga, ¿no?
0: En todos estos años, que habrás visto un poco de todo, Juan Carlos, 47 años, de repente te llaman, supongo que el viernes, con poco tiempo, y te dicen premio Bilbao Centro, ¿cómo te quedas? ¿Todavía tienes margen de sorpresa o...?
4: Sí, sí. Te voy a decir lo que le dije a Jorge de Bilbao Centro. Le digo, Jorge, tengo que hablar. Con eso te puedes hacer una idea de lo que... Sí, pero a mí me cuesta mucho hablar en público, aunque parezca mentira. Soy muy tímido y lo de hablar con gente delante me pone muy nervioso. Es muy distinto a la radio y prefiero la radio. Pero bueno, evidentemente, aparte de eso, pues muy orgulloso, muy contento de que se acordaran de mí y de los 47 años de radio, ¿no?
0: Juan Carlos, claro, no va a ser la típica cuestión, la típica pregunta estas de, ¿cuál es el momento más feliz o cuál fue el peor momento de tu carrera? Que imagino que habrá habido muchos en los dos sentidos. Pero sí te preguntaría, que te venga ahora a la cabeza, por lo que sea, puede ser que fuera el jueves por la tarde, un recuerdo o dos o tres, los que te salgan bonitos, relacionados con la radio y con Bilbao, ¿qué te viene a la cabeza?
4: Bueno, tengo varios, muchos, en 47 años, muchos, pero... Me acuerdo de las inundaciones del 83, de los programas que hicimos en aquella circunstancia tan complicada. Eso en plan negativo, aunque luego la ciudad resurgió, ¿no? Y el positivo y el que más recuerdo así tengo es cuando la Cruz de Gorbea cumplió 100 años, de esto hace 25, porque este año se cumplen 125, pero cuando cumplió 100 años la Cruz de Gorbea hicimos la primera emisión de radio que se hizo desde la Cruz de Gorbea, la hizo Radio Bilbao. Y ahí estuvimos pues mi compañero Miquel Ramos y yo desde la Cruz, que un día horroroso con nieve, con viento y tal, pero hicimos un programa desde ahí. Para mí eso es un recuerdo imborrable.
0: Mira, no habría acertado ninguno de los dos. Pensaba que ibas a ir a la Gabarra del Athletic o yo qué sé, o al final de ETA.
4: No, porque yo no me he dedicado tanto a política como otros compañeros de redacción y he hecho otro tipo de programas o de espacios, ¿no? El tema del terrorismo no me ha tocado a mí, por suerte, pero evidentemente que me alegro, como no, del fin de ETA.
0: Bueno, que se marchaba y nos ha dedicado unos minutos extras. Le están esperando todos sus compas, así que nada, Juan Carlos Otaola, muy agradecido. Sorionek, un placer por esta entrevista y por muchos años más. Ojalá que sí.
4: Muchas gracias a ti.

0: Bueno, recordaréis probablemente a Sergio Arróspide, y si no aprovecho y os lo presento, que este fin de semana, muy concretamente y más concretamente el sábado, estará junto a Axel Riezu y a Leire Orbe en un espectáculo en el Casino Bilbao. Con Sergio ocurre un poco como Elvis en Las Vegas. Probablemente es el artista que más vais a ver en el casino al término del año, y esto pues seguramente no es casualidad. Probablemente la razón número uno sea que es un artista que realmente lo hace bien. Y realmente es un artista. Este fin de semana, concretamente, va a salir con terapia de grupo con ningún tipo de guión, sin red, como dicen en la presentación. Es a partir de las sugerencias del público que van a ir entrando en escenas únicas, personajes imposibles, y vamos, que básicamente es el espectador el que va a hacer el guión, y ya veremos dónde acaba la función. Tenemos precisamente a Sergio Arróspide al otro lado del teléfono. Sergio, buenos días, ¿cómo estás?
1: Bueno, Gonzalo, ¿qué tal estás? Encantado de escucharte, hombre.
0: Bueno, lo mismo te digo, Sergio. Imagino que teniendo en cuenta que vais a hacer un espectáculo este fin de semana sin guión, pues una entrevista será coser y cantar en la radio, imagino.
1: Sí, últimamente todo es sin guión en mi vida. Estoy aquí con mi hijo, si lo oís, de fondo está brincando y tal, tampoco hay guión, esto también es sin red. Entonces ya, la improvisación, yo creo que ya... parte de la vida cotidiana de los que nos dedicamos a este oficio, que es hacer reír y demás.
0: Muchas experiencias sí. Suicidas, me parece a mí, Sergio, todas reunidas. En fin, espero que te vaya bien, que creo que sí.
1: Sí, estoy contento. Mira, esta ha sido la última experiencia suicida que emprendimos hace unos años con mi compañero y amigo Axel y mi amiga también de toda la vida televisiva, Leire. Sí. Y dijimos, tenemos que hacer un show de impro, porque bueno, nos gusta mucho la impro, porque es algo que también nos permite como estar en forma y estar engrasados, y porque últimamente veíamos que también que a la gente le gusta mucho, ¿no? Lo que está como hecho al momento ahí, que no tiene ni trampa ni cartón. Y la verdad es que llevamos yo te diría que creo que son 2 años o 2 años y pico, y súper contentos. Está siendo una experiencia muy guay, porque pues que lo que sucede ese día suele ser muy fruto del público que nos toca.
0: Sí.
1: Y eso pues tiene un aliciente muy guay, ¿no? ¿Qué tal fue el otro día? Joder, pues súper bien, un público divertidísimo. Yo qué sé, bueno, tengo una tía loquísima en el escenario que lo hizo todo muy fácil. Entonces, pues eso, genera como un vínculo muy especial con el público. Yo creo que hemos ido ya 3 o 4 veces al Casino de Bilbao y bueno, pues tal, repetimos. Pero eso es decir, con el mismo show que nunca es el mismo. Nunca se repite.
0: Sergio, ¿esto funciona al fin y al cabo cuando lo haces con gente con la que estás a gusto o realmente sí. Depende más del público que de la compañía?
1: Ambas cosas, pero es fundamental la de quien te rodees. Yo había hecho impro cuando empecé a estudiar arte dramático. Yo creo que casi todos los actores y actrices en algún momento hemos hecho impro, porque es como un entrenamiento muy sano, ¿no? Hay gente que le gusta más, le gusta menos, luego el teatro es como muy ramificado, cada uno tira por un lado, hay gente que se dedica exclusivamente a la impro, pero hay una serie de herramientas que funcionan muy bien. Una es la escucha, y otra es la imaginación, y luego la complicidad, y esas tres, la escucha, la imaginación, la complicidad, tal, es lo que generan un espectáculo en el momento. Entonces, fundamental, contestando a tu pregunta, fundamental, que te rodees de gente que al menos te escuche muy bien, que tú les puedas escuchar también bien, y si hay complicidad, porque ya os conocéis y conocéis un poco cómo imagináis vuestro imaginario personal, pues es todavía más sencillo, ¿sabes? Entonces, eso es súper importante. Pero luego, si además a eso le sumas que el público entra al trapo, pues bueno, tú tienes que poner ahí todo de tu parte para que el público se sienta cómodo y tal, ¿no? Pero si el público además entra al trapo, pues ya la verdad es que la experiencia... Está servida. Y hasta ahora nos está yendo muy bien, nos estamos divirtiendo mucho en muy distintos escenarios, ¿eh? A veces son cosas como más de, entiéndeme, espectáculo de fiesta de pueblo, otra vez más de empresa, otra vez de tal, pero sí, romper ese encorsetamiento, conectar con el público rápido es vital y de momento está funcionando muy bien.
0: Sergio, tú que al final tienes un currículum que abarca desde, bueno, decías, eventos de empresa, tus propios espectáculos, la televisión, que te vimos durante un tiempo ahí en ETV, ¿qué es mejor para alguien como tú? Quiero decir, el rollo de sentarte en la televisión cuando todo está súper guionizado, ahora cambio de cámara, ahora hablamos de esto, ¿te dan el guión hecho? ¿O prefieres algo tipo, pues esto, que de terapia de grupo, de un espectáculo de 100% de improvisación?
1: Pues yo personalmente no soy un culo de buen asiento y me pasa que cuando llevo un tiempo en un sitio, enseguida siento que algo, no sé, como que algo peligra dentro de mí, ¿no? O sea, digo, ostras, necesito moverme, necesito inventar cosas. Entonces la televisión, pues, te da una estabilidad que igual otros ámbitos son más difíciles de encontrar, aunque luego, bueno, todo va rodando, ¿no? Y se vuelve, en su intermitencia, se vuelve estable. Pero la tele es algo muy estable. Pero dentro de esa estabilidad, lo que decías tú, de que está todo tan bien armado, tan preparado, pues puedes sentir que falta chispa, que falta un poco alma, que falta estímulo. Y esto es pues todo lo contrario, es la otra polaridad. Te vas a un espectáculo donde nunca está nada pensado, todo surge en el momento, tal, te pone muy al límite, muy a prueba, y yo personalmente pues disfruto muchísimo, diría que más, de ponerme a prueba. Me gusta ponerme a prueba. Tenía un profesor de teatro que decía que lo bonito del teatro es cuando, como en el casino, mira, casualmente va a estar en un casino actuando, ¿no? Pero decía, como en el casino, cuando un tío va y dice, no, me lo juego todo al rojo. Hay como un magnetismo de ostras, por favor, que nadie haga esto, ¿no? Pero el ejemplo me sirve para explicar que cuando alguien juega todo al rojo o al negro, me da igual, y tal, dices, aquí hay mucho en juego, ¿no? Se crea un magnetismo, todo el mundo. Mientras que si alguien pone una fichita, pues bueno, no te interesa mucho que pueda pasar, ¿no? Y en este caso, intentamos ponerlo todo, al rojo, al negro, al que sea, pero nos intentamos dejar el pellejo y eso creo que genera pues ese magnetismo del riesgo, ¿no? Que la tele, por ejemplo, pues no tiene.
0: Claro.
1: No tiene. Tiene, aunque en un directo pasan cosas. Eso es, tiene otras cosas.
0: Si es verdad, Sergio, que me da la impresión, quiero decir, tampoco soy yo seguidor número uno de la ruta de monólogos, pero es verdad que a la hora de poder asistir a un monólogo, de ver diferentes talentos que llegan o talentos que tenemos aquí, sí me da la impresión de que el casino, en ese sentido, se lo ocurra bastante, me parece.
1: Sí, te diré que nosotros llevamos, fíjate, el año pasado falleció un muy buen amigo de aquí de Donosti, Odón, que era el que programaba el casino de Donosti. Fue un golpe tremendo, porque ya, aparte de ser el que programaba, era un tío con el que tenía mucha amistad. Me dio un palo muy gordo.
0: Yeah.
1: Y este hombre, en Donosti, con Karen, que es la que también ahora está programando ahí todo y está dinamizando eso, joder, puso patas arriba un poco el casino, haciendo todo tipo de espectáculos. Y de la misma forma, y de la mano con ellos, también en Bilbao, José y compañía, toda la gente que está ahí en Bilbao, lo hace muy bien, sinceramente, y no es peloteo, es que, o sea, conseguir dinamizar un lugar que sí, porque podría tener otro aura, ¿no? El lugar, como de, bueno, sí, no sé, un casino, tal, pero no lo tiene. O sea, la gente va a gusto, disfruta de conciertos, de humor, de monólogos. Yo creo que están haciendo una apuesta muy inteligente por culturizar mucho un espacio que podría tener un aire que sinceramente creo que no tiene. O sea, me gusta el aire que tiene, me gusta mucho. Y nosotros estamos muy en contacto con ellos, siempre que podemos vamos, nos tratan muy bien, y bueno, pues sí, la verdad es que es un escenario bonito.
0: Pues este sábado además acoge en su caja fuerte la visita de tres cómicos de lujo, Axel Riezu, Leire Orbe y Sergio Róspide, que es quien nos ha hablado en esta mañana aquí en Despierta la Costa, que ofrecen su espectáculo Terapia de Grupo, un show en el que vosotros, el público, hacéis el guión y ya veremos dónde terminamos. Sergio, es que ricasco por estar con nosotros, que vaya fenomenal, que lo disfrutéis y que sigáis con ello.
1: Muchas gracias a ti, Gonzalo, como siempre, por acordarte de nosotros, de la comedia y darnos un poco... Eso, un poco de bombo y altavoz. Muchas gracias, hombre.
0: Para esas cosas estamos. Abrazo.
1: Un abrazo.
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0: Y sin muchas sorpresas, sin mucha originalidad y sin nada de nada, ya que son las 9 de la mañana, pues nos vamos con el clásico de las 9 de la mañana.
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1: Ahora sí, nos marchamos. Gracias por estar, gracias por escuchar. Esto ha sido Despierta la Costa. Ya os dejamos el resto del día con buena música, con el sonido vinilo, por la tarde en Más Guerra. Y en todo momento, ya sabéis dónde estamos, aquí en la sintonía de Vinilo FM. A por el día, que podéis con ello.

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Cuando en 1970 Led Zeppelin publican su tercer disco, de nombre 3, la crítica y parte de sus seguidores quedaron bastante desconcertados. Acostumbrados a la apisonadora de blues pesado y riffs potentes que les había caracterizado hasta entonces, su apertura hacia sonoridades más folk y acústicas descolocó a muchos, a pesar de la grandeza del disco. Su siguiente trabajo, de nombre 4, suponía una fusión definitiva de las dos almas de Led Zeppelin. Los potentes sonidos que sentaban las bases del hard rock convivían con el folk de sangre rural y conexiones con la mitología inglesa. Dicen que la banda no había llevado muy bien todas las críticas recibidas hasta entonces. Así las cosas, no era de extrañar que quisieran dar un buen golpe en la mesa, cerrando bocas y demostrando que todavía lo tenían. La canción Rock and Roll es, como su nombre indica, puro rock and roll. Y como explicaba Robert Plant, la letra quería responder a todos aquellos que habían insinuado que Led Zeppelin ya no eran un grupo de rock. Según relataba Plant, no fue algo pensado, sino que le salió de dentro. Fue un reflejo casi animal que surgió de una jam para olvidar el estrés que les estaba produciendo los problemas de grabación de otra canción incluida en ese mismo disco, Four Sticks. Y Led Zeppelin demostraban que sí, aún lo tenían.

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Si el éxito de una canción se mide por el número de versiones que de ella hacen otros artistas muy distintos entre sí, el hecho de que esta Are You Gonna Go My Way haya pasado por las manos y voces de Metallica, Tom Jones, Robbie Williams, las Spice Girls, Cactus Jack, o que aparezca en los videojuegos Gran Turismo 3 y Guitar Hero World Tour, debería certificarla como tal éxito. Y eso que oficialmente nunca llegó al número uno de las listas de singles en Estados Unidos, simplemente porque no se publicó como single físico propiamente. Incluida en y dando nombre al tercer disco del neoyorquino Lenny Kravitz, apareció solo como corte disponible para la radio, aunque posteriormente sí entró en las listas que destacan canciones de álbumes completos. La historia parece basarse en una alegoría sobre la figura de Jesucristo, a quien se refería Kravitz como la definitiva rockstar, y fue compuesta mientras simplemente ensayaban en el estudio donde estaban grabando el disco del mismo nombre. Lenny Kravitz estaba tocando la batería, Tony Braid el bajo y Craig Ross la guitarra, cuando este comenzó con el riff que la identifica, e inmediatamente Lenny Kravitz y él le dieron forma. Esa misma noche Kravitz escribió la letra y al día siguiente ya estaba lista y grabada. Ya se sabe que menos es más.

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1: Durante los años 70, seguramente Linda Ronstadt fue la más popular voz femenina de los Estados Unidos. Con un estilo que, naciendo del country, abrazaba el pop y el rock en sus varias vertientes, del soft rock al más orientado al público adulto e incluso la música latina, consiguió una retahíla impresionante de premios. Uno de sus grandes aciertos era su capacidad para elegir excelentes compositores y autores, pero también el saber dar segundas oportunidades a canciones que ya habían sido grabadas pero que habían pasado sin mucha gloria, como It's So Easy. Compuesta en 1958 por Buddy Holly y Norman Petty, fue la última canción que grabó Holly con su banda, Los Crickets, apenas 5 meses antes de su fallecimiento. La canción, muy apreciada por los más acérrimos seguidores de Holly, falló en su intento de alcanzar las listas, hasta que llegó a la voz de Linda Ronstadt. Canción apenas conocida por el público en general, Ronstadt supo ver el potencial melódico de la misma, que grabó en 1977 para su octavo disco, Simple Dreams, en el que interpretaba canciones de Warren Zevon, Roy Orbison o los Rolling Stones, entre otros. Una vez más, no se equivocó e It's So Easy tuvo su sitio en las alturas.

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1: Para algunos es la mejor letra rock jamás escrita. Para otros, la perfecta descripción de la fuerza de una música eminentemente vital. Y en fin, para muchos, la onomatopeya perfecta, la descripción del ruido del corazón desbocado al ritmo de la música. Awamba buluba balam bambú. Pocas veces el rock and roll ha sido más directo. Richard Wayne Pennyman, mundialmente conocido como Little Richard, compuso la canción en 1955, si bien la escritora Dorothy Lavostri pulió la letra y al menos modificó su sentido. Art Rupp, el propietario de Specialty Records, acordó unas sesiones de grabación para Little Richard tras escuchar unas prometedoras demos. Respaldado por la banda de acompañamiento de Fats Domino, Little Richard entró en el estudio, pero sin conseguir captar la fuerza de su particular forma de interpretación. En plena frustración, Richard comenzó a cantar al piano una pieza casi sin terminar que solía interpretar en sus conciertos. Y ahí estaba, Awamba Buluba Balam Bambú. Eso sí, por orden del propietario de la discográfica, la labor de Dorothy Lavostri fue pulir una letra que en principio tenía un explícito componente homosexual. Así, Tutti Frutti perdió su sentido para denominar los ambientes gays y la onomatopeya del tambor se hizo eterna.

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Transformer, segundo disco en solitario de Lou Reed, se publicaba en 1972, apenas dos años después de la disolución de The Velvet Underground. Producido por David Bowie, está considerado una de las más fundamentales obras, no solo de Lou Reed, sino del rock en general. Y entre sus canciones se encuentra la que marcaría la vida y carrera de Reed, la considerada su mayor éxito, por mucho que él terminara hastiado de ella, Walk on the Wild Side. La canción es todo un ejemplo de sensualidad a lomos de un bajo interpretado por Herbie Flowers y capaz de llevarnos en su grupa, y un saxo tocado por Ronnie Ross. Y por encima de todo, una descripción descarnada de un mundo por el que pululan transexuales, chaperos, prostitutas, entre drogas y felaciones. Sorprende que con esta temática alcanzara puestos tan altos en listas y llegara a sonar en emisoras no especializadas, aunque en Estados Unidos se llegó a publicar una versión sin las referencias al sexo oral. En cualquier caso, Walk on the Wild Side es una descripción, con nombres propios, de la vida en The Factory, el estudio neoyorquino en el que el artista plástico Andy Warhol desarrolló su creatividad y por el que pululaba toda la fauna urbana y artística que en aquellos años eran el motor del underground de la Gran Manzana. 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

Forever Changes, el disco que publicó la banda angelina Love en 1967 y su tercer larga duración, es una de las obras maestras más imperecederas de finales de los años 60, y su folk rock de aires psicodélicos quedó como un ejemplo perfecto de toda una época. Love, una de las primeras formaciones multiétnicas de la música popular, se crearon en 1965 con la figura de su cantante Arthur Lee como gran reclamo, uno de los primeros músicos de color incrustado en el movimiento hippie, antes incluso que Jimi Hendrix, y con Brian McLean, guitarrista y también cantante, como uno de sus principales compositores. Suya es Alone Again Or, la canción más representativa de un disco como Forever Changes, y que McLean había compuesto para el homónimo disco de debut de la banda, pero no la terminó hasta un año después, en que la confrontación entre una melodía positiva y la desolación de la letra dirigida a la ausencia del ser amado no entró al estudio, lugar donde se le añadió una sección de cuerda y la trompeta de un mariachi que la hizo eterna. Eso sí, Arthur Lee quiso dejar su impronta y durante las mezclas puso en mayor primer plano su voz, además de añadir la famosa conjunción OR en el título, sumando más misterio a una canción ya de por sí hipnótica.

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1: Cuando una canción es buena, tiene la capacidad de ascender en las listas de venta, la cante quien la cante, y lo haga de la manera en que lo haga. Y esta joya llamada Ain't No Mountain High Enough es un claro ejemplo. Compuesta por Nicholas Ashford y Valerie Simpson en 1966, para el sello Tamla Motown, tuvo varias vidas. Aunque en un principio Dusty Springfield quiso grabarla, Ashford y Simpson prefirieron ofrecerla a Motown con la idea de que les abriera las puertas de la gran factoría Soul. Y desde luego no se equivocaron.

El bailable pop soul cayó en manos de un Marvin Gaye que ya había colaborado en duetos junto a otras cantantes como Mary Wells o Kim Weston, pero que junto a Tammy Terrell, esta canción y otras composiciones de Ashford y Simpson se hicieron habituales en las listas. Aunque Diana Ross y sus Supremes, con la compañía de los Temptations, ya grabó una versión fiel al original en 1968, fue su relectura completa de 1970 para su disco de debut en solitario con la que triunfó. Dirigida por los propios compositores, la hicieron más gospel e introdujeron orquesta y partes habladas. Estas versiones son extraordinarias y aunque la de Ross llegó más alto en las listas, prevalece el aroma imparable de la original.

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2: Buenas tardes, un miércoles más, los expresionistas, Diego Mateos y yo mismo Gonzalo Artiach. Y esta tarde tenemos con nosotros a Dani Gascón de Renta 4, que es un experto en qué se puede hacer con el dinero para que no esté muerto de la risa en un colchón. Y que es un maño entre vasquitos, con lo cual también nos podrá hablar de cómo le hemos acogido. Elemento exótico donde los haya. Dani, bienvenido.
3: Muchísimas gracias por invitarme, por tenerme en el programa con vosotros. Y nada, efectivamente, un maño bien acogido por bilbaínos. Así que, bueno, mil gracias también por eso.
4: Hay ya una comunidad maña ya aquí importante, ¿no? Sí. Agustín, que es un amigo común que tenemos, ¿no? Que también es maño, y algunos otros por ahí que hay.
3: De hecho, no conocí a Agustín, pero tuve la oportunidad de conocerle el otro día. Así que sí, sí, efectivamente, vamos creando aquí poco a poco nuestra, ¿no? nuestro círculo de maños. Sí,
4: estamos importando lo mejor, yo creo, ¿eh? Porque sois gente fantástica.
2: Es verdad, también Isabel Toledo, todo.

0: todos los maños que conocemos por aquí sois buena gente. O sea,
1: gracias. Gracias por la parte que nos toca. Es verdad que yo creo que mover a una bilbaína es difícil también. Por eso acabamos aquí, que bienvenido sea, ¿no? Es una gran ciudad de acogida.
2: Y tiene más valor que un maño trabaja de financiero en una plaza tan financiera como es Bilbao. Sí. ¿No? Porque al final Bilbao tiene una gran cultura financiera, grandes bancos, todo el entorno de Neguri, y que venga un tío de fuera con los cerrados que somos aquí, pues todavía tiene más mérito, ¿no?
1: Gracias, muchas gracias, Diego. Efectivamente, esa anécdota que estás contando me la han dejado caer parte de mi entorno, que se dedica a lo mismo. Aquí hay una competencia sana, es una plaza muy financiera, y me la han dicho en más de una ocasión, ¿no? O sea, que hay que tener dos narices para efectivamente venir a una plaza que teóricamente es cerrada. Yo siempre digo lo mismo. Entiendo que parte será mi carácter, pero me habéis abierto las puertas. Fenomenal. Estoy agradecidísimo. Y bueno, o sea, que se trabaja francamente bien en un sitio donde quizás el nivel financiero, no sé si es más alto que en otros, pero sí es alto, ¿no? Y la verdad es que hablar el mismo idioma siempre lo facilita todo.
0: Dani, en Renta 4, ¿qué hacéis exactamente? ¿Y qué peculiaridades tiene vuestra empresa?
1: Mira, Renta 4 nació, de hecho este año estamos celebrando nuestro 40 aniversario, nació en el año 86, y nosotros la realidad es que nos dedicamos a dar soluciones financieras para realmente aportar valor a lo que cada uno de nuestros clientes necesita, ¿no? Estamos muy acostumbrados a que el producto financiero y el mundo de la inversión está exclusivamente ligada a un segmento de cliente de alto nivel patrimonial, que efectivamente nosotros tratamos, pero intentamos que cualquier cliente, ¿no?, tenga acceso al mundo de la inversión, ¿no? Entonces, pues bueno, desde el pequeño ahorrador, que luego si queréis lo comentamos, quiera enfocar un poquito más ese ahorro hacia la inversión, porque quizás un pequeño matiz que no es exactamente igual, ¿no? A, por supuesto, el cliente que tiene, bueno, por evidentemente, normalmente por trabajo, ¿no? Un patrimonio relevante, intentar ayudar y aportar valor a maximizar, ¿no?
0: Sí, porque esos clientes, yo tengo un amigo que en broma dice que se dedica a consolar ricos cuando las cosas son medio regulares. Dice, yo, mi trabajo es consolar a ricos. ¿Y cómo explicarías en este contexto, que me imagino que tú estás hablando de geopolítica, geoestrategia y el minuto y resultado varias veces al día, cómo se explica que está el mundo patas arriba y sin embargo la bolsa parece que va como un tiro, ¿no?
1: Pues la realidad es que es la gran pregunta, ¿no? Mira, nuestro presidente, además, bilbaíno, Juan Carlos Ureta, que como digo, inauguró esta casa en el año 86, hoy mencionaba esta situación como la gran paradoja del 2026, ¿no? Yo creo que eso lo resume todo muy bien, ¿no? Es que además, en medio del mensaje de la Agencia Internacional de Energía, que está reiterando que tenemos una tesitura seguramente geopolítica más complicada que en el propio año 73, 79, 2022, ¿no? De crisis energética, y Diego, seguramente luego también puedes aportar mucho a esta conversación. Es sorprendente ver la complacencia, ¿no?, que tienen los mercados financieros. O sea, realmente partíamos de máximos y en una situación geopolítica con el conflicto de Estados Unidos, Israel, Irán, con un petróleo a unos niveles que nos cuesta echar la memoria atrás para verlos. La realidad es que seguimos en máximos, ¿no? La semana pasada vimos el MSCI World, el índice global, con una subida de prácticamente el 9,5%. Y en el peor de los momentos, seguramente conllevado a golpe de tweets del señor Trump, que nos hemos vuelto a acostumbrar a tener que tener el tweet abierto del señor Trump como en su primer mandato, ¿no?, los mercados no le van a caer en general más de 10%. Por tanto, efectivamente es una gran paradoja, ¿no?, la tesitura de cómo en esta situación tenemos los mercados realmente el máximo. Quizás podríamos intentar buscar explicación, porque la realidad es que nosotros los analistas en muchos casos intentamos buscar explicaciones a algo que efectivamente pues el mercado lo único que hace es adelantarse a su tiempo, puede estar en la gran revolución tecnológica de la IA, ¿no? Que ahí también, Gonzalo, pues seguramente tú podrías aportar mucho más que yo, ¿no? Pero efectivamente...
0: Pero incluso
1: y la IA ayuda.
2: Hemos hecho el triángulo de las Bermudas. Energía, IA y finanzas.
1: Estamos aquí los tres, podríamos hablar mucho.
2: Lo que está claro es que en la parte financiera los análisis que se hacían antiguamente fundamentales y demás historias, aquellos de analizar gráficos y tal, pues ningún análisis que hagáis ahora tiene sentido, ¿no? Como se hacía antiguamente, porque tendría que ir para un lado la economía y va para el contrario, con lo cual no tiene ningún sentido. Luego el tema de la IA, es cierto que va a revolucionar absolutamente todo, porque incluso hasta puede bajar precios, ¿no? Porque lo que ahora necesitas muchos jornaleros en un campo, pues puede estar una máquina trabajando 24 horas sin necesidad de nada. Pero lo que sí es cierto es que la IA necesita muchísima energía. Muchísima energía. Y parte del conflicto actual se explica en que el que tenga la energía barata podrá dominar la IA. Entonces, si Estados Unidos consigue que China no acceda a energía barata y en este momento se está poniendo complicado, pues está un poco intentando un poco retrasar esa carrera hacia inteligencia artificial, que yo creo que a todas luces China, que son muy prudentes, porque es gente que no es como Trump, que cada vez que hace algo se entera todo el mundo, los chinos van trabajando poco a poco y no se entera nadie y te han comido la tostada, ¿no? Pero claro, esa carrera por la inteligencia artificial va ligada totalmente a tener energía barata.
0: A tener energía barata. Sin duda, y efectivamente la promesa es de mucha más productividad por persona y desde luego que hay todo tipo de expectativas más o menos realistas. Y yo siempre digo que el que te diga una cosa con total certeza seguramente te está engañando, porque bueno, pues porque nadie ha sabido predecir todos los giros que ha ido dando esta película, ni creo que nadie va a saber predecir con claridad. Puedes tener ideas de por dónde van los tiros, ¿no? Y lo que está claro es que parece que hay un consenso en mayor productividad individual, con lo cual en las empresas, y que parece que mayor rentabilidad, ¿no? Que puede sufrir más el empleo que las empresas.
2: La IA, como decía una persona, dice, es como un patio de colegio de niños de 5 años que todos corren detrás de un balón, pero ninguno sabe las reglas todavía, ¿no? Pues yo creo que con la IA estamos todos corriendo, pero ninguno sabemos exactamente al final cuáles van a ser las reglas.
0: Me viene muy bien que hables de patio de colegio, porque Dani y yo coincidimos en el parking del colegio cuando tenemos la suerte de poder llevar a nuestros hijos. Dani, con los niños, ¿se habla de dinero? ¿No se habla de dinero? ¿Cuándo se habla de dinero y cómo se habla de dinero?
1: Sí, la verdad es que es un muy buen momento del día cuando nos vemos por la mañana con los enanos, efectivamente. Yo creo que es un tema que se debería hablar más, ¿no? Incluso yo creo que la educación financiera en los colegios se debería tratar más, porque hubiésemos evitado o hubiésemos intentado evitar, ¿no?, problemática pasada como la que vivimos en la crisis financiera del año 2008, ¿no? Yo creo que una buena cultura financiera nos pone una tirita para posibles problemas futuros. Por lo tanto, yo creo que se habla poco y que deberíamos hablar más, ¿no?
2: Sí, yo además no solo la cultura financiera de los colegios, sino hablar un poquito de economía en general, ¿no? Yo me llevo las manos a la cabeza cuando gente ya adulta, ¿no?, de trabajando, te dicen que, bueno, pues que si falta dinero, que el gobierno imprima más dinero, ¿no? Y no sabes de dónde vienen los presupuestos. Dice, pero, a ver, si imprime más dinero, va a haber más inflación, te va a subir todo y al final el poco sueldo que tienes tú vas a comprar la mitad que comprabas antes. Y no vas a tener la cabeza, que, bueno, pues son como decisiones que dices, pero si esto te hubiesen enseñado desde pequeño, tendría...
0: A eso va a ser más difícil educarles.
2: Eso es imposible.
0: Pero a niños, Dani, de de infantil, por ejemplo. Ahí se puede hacer algo con niños, pues eso, que son todavía, no han empezado ni el colegio, alguna paga sí, paga no, ahorro sí. Hablábamos antes, ¿no? La diferencia que me encantaría que te explayes un poco más entre ahorro e inversión. ¿Cómo enfocas tú en las diferentes etapas de la vida? ¿Cómo crees que se puede enfocar el tipo de diálogos con esos pequeños bajitos que gobernarán el mundo algún día?
1: Yo tengo dos enanos, uno de 3 y uno de 5 años, y yo creo que como casi todos, la primera fase del ahorro es tener el cerdito donde la paga de los domingos, que normalmente es la de los abuelos, ¿no?, la pueden ir o le podemos ir inculcando el que la guarda ahí, ¿no? Yo creo que esa es una primera base que nace en casa, que es muy positiva. Yo un poco a modo anécdota, el otro día me costó mucho explicarles por qué les vaciaba la hucha para invertirla, ¿no? Claro, no entendía, ¿no? Pero ¿por
0: dónde
1: qué?
0: Está el truco de magia? Me está quitando el dinero y me dice que es por mi bien.
1: ¿Qué sentido tiene que me estés vaciando la hucha que la he conseguido llenar y no me pueda ir a la tienda de Conchi, por poner un ejemplo, ¿no?, a comprarme mis chuches, ¿no? ¿Dónde están? Entonces, efectivamente, ahí entra un poco la diferencia entre el ahorro y la inversión, que es algo súper básico, pero que efectivamente yo creo que nunca nos lo han explicado en el colegio y que creo que se debería saber, ¿no? El ahorro realmente es aquello que yo tengo que guardarme por si tengo un imprevisto, ¿no? El ahorro, que quizás en un periodo determinado de tiempo que lo pueda alargar en el plazo, ¿no?, en duración, no lo vaya a necesitar, lo puedo destinar a la inversión. El ahorro por sí solo, aunque efectivamente en este entorno de tipos positivo, que muy bien explicabas antes, Diego, ¿no?, de tipos de interés, que luego si queréis entramos ahí también, ¿no? Pero en un entorno de tipos de interés positivo, el ahorro puedo evidentemente intentar que valga más. Pero sobre todo lo que puedo intentar que valga más es todo aquello que pueda asumir un poquito más de riesgo, que pueda llevar a la inversión a un plazo, pues bueno, pues de 2, de 3, de 5, de 10 años, al final del calendario que cada uno de nosotros tengamos. Y sobre todo un niño, ¿no? O sea, un niño que al final, con 3 y 5 años, la realidad es que todo aquello que mete en la hucha, por regla general y salvo hecatombe, no lo va a necesitar mínimo hasta que sea mayor de edad. Entonces, intentar maximizar asumiendo un poquito más de riesgo su rentabilidad es algo que es fácil de explicar. ¿Cómo lo podemos hacer? De muchas formas. Pero seguramente la más sencilla es, si creemos en la economía mundial y creemos en el crecimiento de la economía mundial, o que yo creo firmemente en ello, es poder ir comprando fondos indexados, que ahora que se habla mucho de si la generación de valor o no generación de valor, o si hay que estar indexado a un índice porque es lo más barato, ¿no? Pero quizás para un niño, efectivamente, es una solución muy correcta. Compro un indexado al MSCI World, índice global, o al S&P 500 si confío en el mercado americano en exclusiva, y al final todos los mesecitos o cada X tiempo van aportando un poquito, que unas veces lo harán con unos niveles más razonables de entrada porque el mercado ya ha caído, otros a niveles más caros como puede estar ahora, pero al final esto se trata que por regla general a 10 años anualizado, entrando en momentos buenos o entrando en momentos malos, la rentabilidad media debería estar entre un 8 y un 12%. Todo anualizado, con años buenos y con años malos. Por lo tanto, ¿cómo un niño no le vamos a poder inculcar el ahorro en su hucha e intentar explicar que lo que no necesite vamos a conseguir que valga más para que dentro de 10 años pueda usarlo para lo que realmente necesite, ¿no?
2: Yo, el tema, nosotros, por ejemplo, a los niños el tema del dinero no les hablamos mucho de dinero, ¿no? Y más o menos, bueno, tienen los gastos pagados, ¿no? Y no tienen que preocuparse por el dinero. Aún así, si les explicamos que el dinero cuesta, hay que conseguirlo, que hay que trabajar, que hay que esforzarse y levantarse por las mañanas. Y el tema del ahorro, así como el dinero, es que el dinero, cuando son muy pequeños, tampoco se hacen mucho no lo visualiza en la cabeza, ¿no? Pero yo creo que se podría educar en el ahorro con las mismas chuches, ¿no? Que tú le compras las chuches a tu hijo y le dices, no te las tomes hoy domingo todas. O sea, ahorra y vete comiéndolas poco a poco a lo largo de la semana, ¿no? Entonces le explicas que eso es ahorrar, ¿no? Que no es, me pego el atracón ahora y me gasto todo lo que tengo y mañana no voy a tener nada, ¿no? Entonces, es formas de explicar lo mismo con una unidad monetaria, que es la chuche, que la conoce mucho mejor y se la imaginan claramente en la cabeza.
0: El test del marshmallow.
2: Sí.
0: Que es encerrar a un niño con dos marshmallows, sí, con un marshmallow y decirle, bueno, voy a volver dentro un rato, si no te lo comes, te doy otro.
2: Sí.
0: Y el saber postergar la satisfacción, sí, que parece que están todos los expertos de acuerdo en que es la mejor manera de predecir una buena vida, por encima incluso de dónde has nacido, por encima de tu capacidad cognitiva, etcétera. Al parecer esa capacidad de autosacrificio y de postergar una satisfacción es lo que mejor predice nuestra capacidad de llevar una vida ordenada, sí, y correcta. Vamos a decir.
1: Totalmente. Me cuesta entender por qué no se habla más de esto en el colegio, ¿no? Porque efectivamente, como decís, el dinero cuesta mucho ganarlo. Y creo que es algo que tenemos que inculcárselo a nuestros hijos desde pequeñitos, que tienen la suerte de que ahora no les falta de nada, pero que es porque ha habido un esfuerzo detrás y que no, que al final esto no sale de debajo de las piedras. Entonces, me cuesta entender cómo en los colegios no hay una asignatura de economía obligatoria para todos, ¿no? O sea, de economía, aunque sea economía básica, evidentemente, no solamente aquellos que van hacia un estudio universitario más ligado a este segmento, sino, pues al igual que estudiamos matemáticas o estudiamos un idioma, evidentemente, como tiene que ser, pues un inglés, francés, alemán, no sé por qué no hay una economía obligatoria, ¿no?
0: Está claro que relación con el dinero va a tener todo el mundo.
2: Totalmente. ¿Habéis hecho el estudio de si le metes 30 euros a tu hijo mensualmente en una cuenta que esté indexada al, como decías tú, al índice americano, al que sea, pero que te da eso, un interés compuesto del 8%, ¿cuánto tendría cuando el niño tuviera 25 años?
1: Es que tienes simplemente, o sea, tienes calculadoras en internet para que nos esté oyendo, evidentemente, para que lo haga, porque efectivamente es que en el momento en el que lo calculas y lo ves, te das cuenta de la importancia que tiene esto, ¿no?
2: Sí, que yo creo que es, a tu hijo le dices, mira, si todos los meses ahorramos 30 euros, el día cuando tengas 25 años y dejes esta casa, bueno, 35 al caso que van, no, y dejes esta casa,
1: o 40,
2: tienes la entrada para un micropiso en Alcobendas.
0: Igual viven en naves espaciales para cuando se vayan nuestros hijos.
2: Bueno, ya tienes para un coche, no sé, tienes para algo, ¿no?
1: Totalmente. Y luego, ¿por qué no? Tú antes mencionabas, ¿no? El cuando te encuentras a alguien en la calle, te dijo, pues que el Banco Central emita más dinero. Efectivamente, es que la explicación es muy sencilla, tampoco quizás es el momento para entrar, pero es que realmente el Banco Central Europeo, su único, solo tiene un objetivo, que es mantener la inflación a raya. Simplemente es eso. Es que si quizás eso se hubiese estudiado en el colegio, la gente entendería por qué hay momentos en los que los tipos de interés se pueden subir y por qué hay momentos en los que los tipos de interés se tienen que bajar, ¿no? Porque el Banco Central solo tiene que preocuparse de tener la inflación a raya.
2: Y no lo está haciendo nada bien.
1: Efectivamente. Es tan sencillo como que de verdad se explicase, ¿no? En los colegios como educación básica.
2: El riesgo que tenemos ahora enorme, que no existía en la crisis de los 70, es que esta crisis energética puede traer una inflación muy grande, que digamos, porque al final los cortes energéticos es totalmente transversal, el coste del transporte está bien. Entonces, claro, si nos ponemos una inflación del 5%, del 6%, ¿en cuánto se tienen que poner los tipos de interés? ¿Y cómo sobreviven las economías públicas con el endeudamiento de los países? Es imposible con un tipo de interés al 6% con los niveles de endeudamiento que sobrevivamos, ¿no?
1: La verdad es que esto es un debate grande, porque efectivamente, de hecho, el mercado de renta fija está descontando que los bancos centrales, sobre todo el europeo, evidentemente va a acabar teniendo que subir tipos por mantener la inflación a raya, ¿no? La pregunta es, ¿una inflación que puede venir por el lado de la oferta, ¿no? Porque esto, Diego, al final...
2: Claro, sí, es que viene por ahí, por el lado de la oferta viene. Claramente, claro. La oferta de energía.
1: Pero no viene de lo de la demanda, me
2: claro,
1: explico.
2: Sí, sí, sí.
1: El precio del dinero, efectivamente, si yo quiero comprar mucho petróleo, por poner un ejemplo, si yo quiero comprar mucha gasolina, efectivamente la gasolina vale más, ¿no? Porque todos queremos comprar mucha gasolina. Pero por tanto, si subimos el precio del dinero, intento mantener un poco controlado el que no podamos comprar tanta gasolina como queremos porque vale más, ¿no? Pero el precio del dinero. Pero si la realidad del problema es que viene del lado de la oferta, que por mucho que me incrementen a mí el precio del dinero, la oferta seguirá siendo escasa, ¿no? Mientras tengamos el estrecho de Hormuz cerrado. Entonces, no sé yo si la realidad, esto ya digo que es un análisis, un debate que podríamos alargarnos todo lo que quisiéramos, pero si un problema que viene por el lado de la oferta, no por el lado de la demanda, la subida de tipos es la solución correcta.
2: No iba a hacer nada, ¿no? Pero claro. Pero si tienes un tipo alto, está claro que las economías se hunden al minuto uno.
1: Sí. O sea, claro, de hecho, hoy mismo la OPEP, ¿no?, estaba hablando de o anunciaba que iba a subir la producción de crudo, ¿no? No sé si hablaba de 180.000, 190.000 barriles.
2: Ahora que se ha salido Arabia Saudí, además, de la OPEP. Se salió el 28 de abril.
1: Pero bueno, que mientras el estrecho de Hormuz siga cerrado,
2: pues bueno, serán otros países que tienen acceso, que tendrán salida por otro lado, pero claro, complicado el sacar ese petróleo.
0: Otro tema de minuto y resultado, Dani, como te he dicho, yo escucho un podcast que es La Torre del Faro, y el último episodio, que yo creo que salió ayer mismo, antes de ayer, hablaba de la crisis de la financiación privada. Si alguien también ha oído últimamente hablar de esto, ¿qué podrías decir, tu punto de vista, de si es real esa crisis, no, qué derivadas puede tener?
1: A ver, es verdad que cada vez hay una sensación como más extendida, ¿no? Sobre todo en Estados Unidos, porque han sido, pues, como casi todo pioneros en esto, de que puede haber más, pues, problemas de impago, ¿no?, en esta parte de créditos que han concedido, pues, de forma más directa los fondos. Yo creo que esto, como en todo, en su justa medida, no debería ser negativo. Al final, el complementar con crédito privado la financiación bancaria tradicional, si se hace en su justa medida y se hace con cabeza, debería ser positiva, ¿no? No tendría por qué suponer un problema. Al final, estamos viendo en el día a día financiero, por un lado, el acceso al crédito, ¿no?, privado, que al final lo único que esos fondos y los partícipes de los fondos no dejan de ser acreedores a la deuda de esas empresas. Luego estamos viendo también mucho cómo los fondos de capital de riesgo, el private equity, al final entran en la propiedad de esas empresas, ¿no? Entonces, sí que es verdad que la generalización seguramente no es buena, pero en cierta manera, bueno, pues con un cierto control no debería haber grandes problemas, ¿no? Hemos visto casos como las firmas, pues, más concretas americanas, ¿no? Pues Tricolor o First Brands, que al final, pues bueno, y más ligadas al mundo del automóvil, pueden entrar en este tipo de problemas. De hecho, las vinculadas al sector del automóvil suspendieron pagos en septiembre del 2025, ¿no? Pero efectivamente, como todo, en su justa medida, no debería haber grandes problemas. Pero efectivamente, el problema es que se ha generalizado en exceso.
0: En principio, además, esto afecta a inversores más sofisticados y con más medios, ¿no? Que me imagino que el problema viene de cuando son inversores que no pueden perder dinero y que si pierden es más duro, ¿no? Otras crisis que han sido cuando afecta, digamos, a la mayoría de la sociedad o a la masa.
1: Sí. Antes hablaba de la generalización de las inversiones. Quizás, por ser más concreto, me gustaría explicarme más como la falta de transparencia en la explicación del producto financiero. Es decir, ahora, por poner un ejemplo, por ligar el crédito privado, ¿no?, que es más, como digo, es más acreedor a la masa, ¿no?, concursal, es decir, no, tú no tienes, entras en la propiedad, por ligarlo con el capital riesgo, que al final son fondos que entran en la propia propiedad de la empresa y al final lo que buscan es, en X años vista, buscar su exit, su salida, y venderlo por X más, ¿no? La realidad, es que esto no tendría por qué ser negativo si estuviese bien explicado. El problema es que se está generalizando Renta4Bizmo, Bankinter, otros tantos estamos lanzando productos financieros con mínimos accesibles al cliente minorista, que es a partir de 10.000 euros. Estos productos financieros antes no existían por menos de 500.000 euros, por menos de 300.000, de 500.000, 700.000 euros. Yo no creo que sea tanto el problema de que se generalice, sino el problema de no explicar bien a tu cliente qué está haciendo o dejando de hacer. Evidentemente, tener acceso a empresas no cotizadas te abre un abanico de inversión importantísimo y donde yo creo que a todos nos gusta estar, y con un patrimonio bien diversificado deberíamos estar en la empresa no cotizada, ¿no? Porque el universo es muchísimo más amplio. Efectivamente, el problema yo creo que es no explicar al cliente que con el capital riesgo, por poner un ejemplo, tu dinero va a estar inmovilizado 10 años, que se asume un riesgo que puede ser relevante, ¿no? Siempre y cuando haya un default o una quita de una empresa que no cotiza. Bueno, luego tiene también otras muchas ventajas. No tienes ruidos de mercado, al final el mercado subirá, bajará, pero efectivamente, como evitas ese ruido de mercado, tu inversión no fluctúa tanto. Y luego, sobre todo, el que si vas de la mano con especialistas que sepan diferenciar cuáles son las empresas no cotizadas que realmente merecen la pena, se te amplía tanto el universo, que es muy positivo. Por lo tanto, puede haber un problema de crédito privado. De hecho, como comentaba inicialmente, nuestro propio presidente Juan Carlos Ureta, cuando empezó la guerra de Irán, hablaba de ese riesgo, ¿no? O sea, que las bolsas no parecían pesimistas ni con la guerra de Irán ni con el posible problema del crédito privado. Pero como todo, creo que no se puede generalizar, ¿no?
0: Dani, como ya hemos comentado, vas a tener que volver porque la media hora pasa rapidísimo. Por ir concluyendo.
1: Hablo mucho, perdonadme.
0: No, al revés, es una maravilla escucharte y estamos tomando apuntes. Por ir concluyendo, la gente que no tenga la suerte como nosotros de encontrarte en el parking del colegio, ¿tienes un par de newsletters o podcast o que recomendarías? ¿Y dónde te pueden seguir a ti? Si en LinkedIn, si en Renta4, bueno, que nos des unas pinceladas para quien quiera seguir aprendiendo cómo puede hacerlo.
1: Pues mil gracias también. Mira, nosotros estamos en el Canon 14, justo detrás del Carto, en la Plaza de Guillón. Así que, por supuestísimo, si alguien cree que le podemos ayudar a aportar valor en este mundo de la inversión, encantadísima de ayudar. O sea, que aquí tienen su casa, sin duda. Y luego yo sí que les recomendaría el que siguiesen nuestra web y, sobre todo, que siguiesen la opinión tanto de nuestro presidente Juan Carlos Ureta, que todos los lunes publica su nota semanal, como nuestro director general Jesús Sánchez Quiñones, porque la verdad es que hablan de una forma muy sencilla, muy visual, y merece la pena, ¿no?, el poder leerles. Evidentemente, yo estoy en LinkedIn, debería ser más activo y no descarto empezar a hacerlo más a partir de ahora.
0: Genial.
2: Vas a tener un podcast en Spotify todos los días.
0: Eso es, ¿eh? Vas a poder promover tu paso por Vinilo FM. Dani, un millón de gracias y, como te he dicho, hasta muy pronto, porque aparte que nos veremos en el parking, te volveremos a traer para que nos vuelvas a contar temas de actualidad.
1: Gonzalo, Diego, mil gracias de verdad por pensar que puedo contribuir, ¿no?, a vuestro podcast, y encantadísimo de repetir si lo consideráis adecuado.
2: Más pronto que tarde, ya verás. Un fuerte abrazo.
1: Un abrazo muy fuerte, mil gracias.
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Trigésimo primer programa de esta octava temporada. Estamos emitiendo en directo desde los estudios de Vinil FM en Las Arenas, con Paolo Tejera pegándose con cables y botones y Lino Prieto pegándose con el micrófono. Hoy nos visitan Staff, joven cuarteto de Bilbo, que viene a poner otro granito de arena en la montaña de la renovación de la escena vizcaitarra. Llegan con su primer EP, hecho con rock sin artificios y sobre todo sin complejos. Enseguida estaremos con ellos. Mientras se van acomodando en la mesa de Música Master, vamos a repasar lo que suena por Vizcaya. Wasen, va...

Hemos comenzado con Montana, banda que es el nuevo proyecto de Robert Hune. Han soltado un clip, un single llamado Sigue Corriendo, así se va a llamar el disco que tienen pensado publicar en otoño. Producción impecable, estaremos más que atentos. Y ahora nos vamos a la playa, a Scorri exactamente. Allá se fueron Gorrondache y aprovecharon para capturar un clip que acaban de publicar hace unos días. El tema con el nombre de la banda, Gorrondache.

Y seguimos con más novedades. Sweet Rage, la banda de Abadiño, nos trae un nuevo clip y single. Nos presentan un Abadiño post-apocalíptico, un fatídico 31 de marzo de dentro de 5 años. El tema es Isiltasuna en Chungoda.

0: Bueno, pues aquí estamos en Música Master, Vinilo FM, y ya tenemos aquí sentados a la mesa a Hugo y a Martín, a Rastión.
1: Opa,
0: a
1: Rachaldeo.
2: A Rachaldeo, mate.
0: Pues nada, voz y guitarra y batería de staff. Bueno, ¿qué se siente cuando toda la gente que os escucha os comenta que sois la esperanza blanca, el futuro del rock?
1: Pues a veces la verdad que nos cuesta creérnoslo, pero en realidad es un sentimiento que poco a poco vamos notando más. Por ejemplo, desde que ganamos el Cosca, sí. Toda la gente que nos conocen, nos los hemos encontrado y felicidades por el premio, no sé qué y tal. Ahí, y claro, cada vez nos lo dicen más y al final, pues bueno, eso, que nos cuesta un poco asimilarlo, ¿no? Pero
2: sí, el que más recuerdo que siempre nos lo ha dicho, tío, ha sido Martín Cápsula.
0: Martín, sí.
1: Es verdad.
2: Joder, siempre nos decía, tío, si es como su frase estrella, soy el futuro de la música.
1: Luego saldrán los documentales, eso.
0: Sí, sí, sí. Bueno, pero con yo creo que se está quedando una escena joven en Bilbao y alrededores que yo por lo menos hace 5 o 6 años ni me la imaginaba. O sea, me daba la impresión de que estaba el rollo urbano y la electrónica, o sea, acampando a sus anchas y que nos iban a dar por saco a los que nos gustan las guitarras, y de repente están apareciendo, no sé, bandas jóvenes que molan mucho, no sé, que cuando hay una, cuando aparecieron Head Halls por aquí la primera vez era como una rareza y tal, ¿no? Pero de repente van saliendo más bandas, ¿no?
1: Sí, que es verdad que justo Head Halls, que son colegas nuestros también, sí, nos han comentado que les sorprende que haya una escena de gente más bien de nuestra edad, porque sí, claro, ellos son un poco más mayores que nosotros, son de otra quinta distinta, digamos, y que les sorprende porque cuando ellos se empezaron a tocar con nuestra edad no había tanta gente como la que hay en nuestra escena actual, sí, porque ahora mismo conocemos a un montón de grupos que somos, pues eso, de la misma escena.
2: Claro, y realmente Head Halls fueron los primeros así como tal, sí, pero luego con... Pasados, yo qué sé, 5 o 6 años de su debut, joder, ha habido como un rebrote. Primero fueron bastante rollo punk y rock radical vasco, pero luego ahora estamos nosotros, está nuestro grupo hermano que son Sátira, un besito desde aquí.
0: Sátira, ajá.
2: Que, sí, bueno, han venido con el metal, que son de los pocos que hacen metal y encima en inglés. Y sí, ha habido como un pequeño rebrote de sí, música.
0: Sí, además, cañera. Sí, sí. Bueno, sobre todo música usando
2: guitarreo.
0: Sí, sí, la formación básica de rock and roll, ¿no? Guitarras, bajo, batería, o sea que de repente han desaparecido las teclas, todo el mundo intenta hacer las cosas.
2: Mira, Pacho de Rata lleva,
0: sí,
2: teclado.
0: Sí, y bueno, y luego lo que se hace también es... No hay mucho complejo, ¿no? Sino que la gente hace un poco lo que le apetece. Hay
1: de todo.
0: Vosotros,
1: sí,
0: tiráis un poco más, yo qué sé, igual al hard o al un poco.
2: Nosotros
0: así...
2: Nosotros tiramos, diría, al rockero, alternativo,
0: tal, ¿no? Sí, pero dentro del rollo alternativo hay gente que tira más al indie, hay gente que no sé, hay un ambiente muy, muy chulo que no sé, a mí cada vez me sorprende más. De hecho, no sé... Bueno, vosotros sois muy jovencitos, ¿qué edad tenéis?
1: Pues mira, yo acabo de cumplir los 17.
0: ¿17? No,
2: yo
0: me lo puedo creer.
2: Cumplí los 19.
0: Qué pasada. O sea, ya pensaba que erais un poquito mayores, pero no.
2: No,
0: o sea,
2: no. El mayor es el bajista, Aymar, sí, que tiene 20. Bueno, los cumplirá este año.
0: Sí.
2: Y Eiru también cumplirá los 19, como yo, este año.
1: Pero sí, en realidad, sí, siempre nos han dicho, joder, es que sois tan jóvenes, pero poco a poco se va notando la diferencia de que hace, yo qué sé, un par de años así, o 3 años así, cuando empezamos con el grupo, nos decían, ¿qué edad tenéis? Y decía, pues 14. La gente se queda flipando. Que ahora también, claro, pero es que antes ya era,
0: sí,
1: era más flipando aún.
0: Sí, sí. Bueno, no
2: sí,
0: sé.
2: Sí, bueno,
0: si
2: éramos el triple de malos también.
1: Bueno, también es verdad.
0: Sí, bueno. El tiempo pasa rápido, ¿eh? Que estuve echando unas... hay un ojo al Instagram a fotos de hace un par de años, serían así, tal, ¿no? Que estaba en verde con unas greñas,
2: sí, greñas
0: absurdas y tal.
2: Sí, bueno, el debut fue, sí, sí, con las greñas.
0: Sí, sí. Y bueno, pues...
1: Sí, como se cortó el pelo, yo le dije, tío, has jodido la estética del grupo ya. Ya no somos un grupo de rock.
0: Que por otra parte, es otra cosa que cuidáis también los jóvenes. La estética, intentáis...
1: En cierta parte, sí.
0: Intentáis hacer algo...
2: Bueno, precisamente en nuestro grupo, el único yo creo que cuida la estética así de nuestro rollo es Aymar, la verdad, porque Iro siempre lleva la camiseta a los Sutagar. Y yo la verdad que voy siempre bastante genérico y Hugo pues un poco más de lo mismo.
1: Sí.
2: Pero justo hablábamos antes de Sátira, Sátira siempre van bastante metaleros.
1: Claro, luego,
2: que es su rollo, ¿sabes?
1: Pero... Luego, para las sesiones de foto, ahí sí que ya decidimos, bueno, pues nos vestimos ya de más que domine este color y así.
2: Un abrigo de bisón, ¿no?
1: Eso es, todo grises y negros.
0: Oye, ¿cómo sucedió el encuentro? ¿Os conocíais de antes o...?
1: ¿De Sátira?
0: No, el vuestro.
1: Bueno, pues...
0: ¿Tomando botes o un anuncio o de repente visteis a alguien pasar, ese tiene pinta de rockero?
1: ¿Cómo? Más del rollo, llegué a la peluquería de mi madre un día cualquiera y me encontré a la madre Martín que me dijo, oye, pues mi hijo toca la batería, podéis juntaros un día. Bueno, que ya me habían hablado de él más veces, pero un día estaba tocando en mi casa y dije, hostia, pues a lo mejor hay que llamarle, ¿no? Para empezar a tocar con alguien. Le llamé, tal, y un chaval así majete, 2 años mayor que yo tenía 13, el 15.
2: Claro, es que la situación es que yo joder, tenía 15 años y me junto con de repente un chavalín de 13 que justo en esas edades la diferencia es bastante, bastante más grande que yo que sé, 17, 19, ¿sabes? Joder, me encuentro con un tío de 13 que estaba en segundo de la ESO, ¿puede ser?
1: Sí, sí, claro. Segundo.
2: Y joder, ¿qué coño pinto yo aquí? ¿Sabes? Claro. Pero bueno, yo es que no tenía con quién tocar tampoco, entonces a mí me apetecía darle a la batería. Y pues eso... De horas ensayo y así.
1: Que encima estuvimos un año entero, él y yo solos, hasta que ya encontramos bajista.
2: Con constancia, que encima...
0: ¿Y ensayando dónde?
1: En Bilbo Rock.
0: En Bilbo Rock, ajá, claro. Vale.
2: Es que encima, yo siempre, bueno, siempre le he dicho, hace poco realmente me di cuenta que él y yo solos no solemos tener como buena química tocando. Pero luego ya una vez llegó nuestro bajista, joder, cómo se nota. Es que Aymar es muy fácil.
1: Que Aymar le conocimos por una app para conocer músicos.
0: Así, ¿eh?
1: Que yo una vez puse un anuncio diciendo, bueno, a ver si hay suerte. Y de repente me escribió un día y dije, hostia, este puta madre. Y llegó y nos quedamos flipando los dos. Le enviamos una maqueta de un vídeo y vino con una línea de bajo ya hecha.
2: Encima brutal. Es de los mejores bajistas que he conocido y con los que he tocado. Tampoco es que haya tocado con muchos, ¿sabes? Pero, joder, no sé, a mí me ha parecido que desde el primer instante, no solo a nivel personal, a nivel musical es de las personas con las que más conecto desde siempre, es como muy fácil tocar con él.
0: Bueno, eso es que el que sé, que la batería y el bajo estén compenetrados, eso es,
1: claro,
0: es el 80% del éxito de una banda. Así, de hecho, cuando yo empezaba, cuando de repente veías que tocábamos todos fatal y de repente llegaba alguien que tocaba, bueno, solo con tocar juntos batería y bajo, de repente hacía la banda así,
1: Claro, se conecta.
0: Es brutal.
1: Y luego sí. Ya estábamos eso, como power trio, y dijimos, oye, habrá que buscar un guitarra líder, porque claro, yo tocaba, pero tocaba más rollo rítmica. Entonces ya, sí. Un día, por pura suerte, pasamos por Bilbo Rock, vimos un cartel que ponía Iru Montilla con la tipografía de Metallica. Guitarrista de 16 años, busco grupo, tal.
2: Influencias... Yo me opuse totalmente, yo no quería...
1: Claro, porque ponía influencias Metallica... No
2: solo
1: si...
2: por influencias metal, o sea, de metal. Yo es que yo iba a tope con la idea de power trio.
1: Sí.
2: Por ejemplo, mi grupo favorito, que es Brownfield Station, tío, son un power trio, a mí eso me flipaba.
0: Sí.
2: Y bueno, sí que es verdad que una vez llegó y nos presentó sus... Bueno, a mí me costó adaptarme un poco, pero una vez nos presentó sus ideas, sus arreglos, solos, tal. Qué diferencia. Bueno,
1: sí, sí, la verdad es que era como que no tenía color y una vez llegó Iru, que empezó a aportar sus líneas, que como bien hemos dicho, por ejemplo, el solo de Words es bastante, bastante metal y un montón de arreglos que mete, bueno, pues más de eso.
2: En el propio Words hay una referencia bastante clara a Sutagar.
1: Sí, es verdad.
0: Sí.
2: Un arreglo.
0: Sí, bueno, pero tiene mucho rock and roll, no es tan
1: tiene también de folk un poco y de platero.
0: Sí, eso, pues rock and roll clásico, ¿no? Vale, que se nota un poco así. Y bueno, de todos modos, Hugo, tú te has, también te vas liberando, ¿no? Hay temas que sueltas la guitarra y te pones a cantar solo. Y
1: fíjate.
0: Entonces, y entonces, bueno, pues ahí recuperas el power trio este, ¿no?
1: Fíjate que una vez hicimos el debut, yo estaba pensando, me gustaría que metiésemos a otra guitarrista para poder yo estar sin la guitarra puesta, porque así podía interactuar más con el público y como que podía estar más suelto y prefería. Pero al final decidimos no hacerlo simplemente porque estábamos bien, estábamos bien como estábamos y podría irse todo al garete por una chorrada. Que bueno, no tiene por qué, pero estábamos a gusto y en realidad pues al final hay temas en los que no toco y con eso basta.
2: Sí, bueno, realmente cada vez hay menos temas en los que uno toca la guitarra porque también ahora componemos todos y muchas veces hay cosas que armónicamente la canción requiere o queremos tener y eso para llevarlo al directo sin otra guitarra pues quedaría bastante vacío y entonces no.
0: Bueno, sí.
2: Pues eso, no queríamos que sonara tan diferente a como está grabado en un estudio, ¿no?
0: Sí. Oye, una cosa que empezamos a hablar y luego se nos pasa. Vamos a comentar que este sábado tenéis bolo.
2: De verdad.
1: Sí, de verdad.
0: Sí. Estamos en Ermua, ¿no?
2: En Vértigo.
0: Vértigo Rock, creo que es en la plaza 8 de marzo. Y sobre qué hora empezará, es por la tarde, ¿no?
1: A las 5 creo que es.
2: 5 menos 5 es.
1: 5 menos 5.
0: Vale.
2: Ahí estamos los primeros en la plaza de 8 de marzo.
0: Vale, eso. Estaréis con así de memoria, Calatea y con Cobra, puede ser, ¿no?
2: Sí.
0: Eso es.
2: Esperemos que no nos llueve.
0: Bueno. O si no, que pongan un,
2: sí,
0: un paraguas gigante.
1: Sí, también, aunque no nos mojemos nosotros, sí. Se moja la gente. A la gente no le gusta mojarse, eso es lo malo. Sí. Pero bueno.
0: Sí, nada, buen festi el Vértigo Rock, además yo creo que cada año lo van bordando. Y bueno, si os parece, pinchamos otro tema, ¿no? Antes hemos oído el primer tema del EP, ¿no? Que era eso, Danger Wants to Steal, y ahora vamos con April Sunset, que había un clip, creo, de este video.
1: Sí, esa es la más conocida, como tal.
0: Venga.

0: Bueno, aquí estamos en Música Master Vinilo FM, seguimos charlando con Hugo y con Martín. Hemos escuchado April Sunset, que comentabas que era el tema más conocido. Hay un vídeo ahí, ¿puede ser un acantilado o así? ¿O me lo estoy
1: inventando?
0: En Sopelana. Vale, sí, sí.
1: Erlich.
0: Vale. Tenéis otro vídeo por ahí medio en directo, ¿no?
1: Bueno, es como un vídeo con las letras de la canción, sin sí, más un montaje
0: sí. Uh-huh.
1: Que hicimos
0: vale,
1: para
0: sí.
1: sacarlo como single y que uh-huh. tuviera vídeo también, pero sí.
0: Bueno, comentábamos, esto lo grabasteis con Martín. ¿No?
1: Uh-huh. Silver Records. Pues bueno, Recordings. Eso, siempre me equivoco. Sí.
0: Y bueno, creo que esto es lo que le gusta a él también, este tipo de música. Martín es un tío muy flexible que hace a todo, ¿no? Pero también tengo la impresión de que cuando hay algo que le mola y conecta con la banda, las cosas van como un tiro. Decís que la grabación cómoda, ¿no? O sea,
2: cómoda, rápida.
0: Y rápida. Vamos,
2: sobre todo
1: en un día. En un día grabamos todo. A la mañana instrumentales y a la tarde voces y arreglos y ya está.
2: Y una sola pandereta.
1: Eso es.
2: Que a mí me hubiese gustado meter más, pero en ese momento no lo tenía pensado.
1: Llegamos al día siguiente, a las 8 de la mañana, nos dijo, no, es que he estado aquí desde las 6 y ya tengo la mezcla hecha. Y eso muy rápido.
0: Pues un poco, yo creo que es un poco, work alcoholic, trabajadicto. O sea, de hecho, bueno, de hecho la última vez que se llevaron un Cosca el año pasado, no vinieron, estaban currando.
2: Ya, sí, siempre están de gira, macho.
1: Gira encima.
0: Es una pasada.
2: Gira por toda Europa, joder.
0: Sí, sí, sí, no paran. Sí, bueno. Un saludo si nos está escuchando ya.
2: Sí, un beso para Martín.
0: Y bueno, comentabais antes que hay otro disco en camino, ¿no?
2: Sí, está haciendo chup chup.
1: Efectivamente. Si ya hemos lanzado algún que otro reel o TikTok, uh-huh. Pues eso, calentando un poco el ambiente hasta que ya podamos hacer el primer anuncio, que digo en primicia ahora que probablemente sea esta semana que ya vamos a lanzar los pre-orders para CDs, vinilos, etc. Vale. Y así ya pues eso, me podré empezar a fabricarlos y así. Bueno, grabar en realidad grabamos el mes que viene, que vamos a grabar en Lorenzo.
0: Ah, lo ha hecho.
2: Mira, tú.
0: Con Aitor, vaya.
2: Bien, pues realmente bien. El primer anuncio está siendo ahora, ¿no?
1: Sí, en realidad sí. Bueno,
0: buen tipo. Sí, sí, nada, ahí lo pasaréis bien y tal.
1: Sí. Es una experiencia muy guapa, yo tengo un montón de ganas.
0: Sí. Y, joder, qué nivelón.
2: Joder, qué sitio más chulo encima.
0: Sí, un sitio chulo, ¿no? Y lo que también me sorprende es que animaos a sacar CD.
1: Sí. Y vamos a intentar sacar vinilo también, vinilo por eso también. Mismo.
0: Porque la gente ahora mismo, muchos tienen la duda o directamente, o sea, pasan del CD, pasan de lo físico,
1: claro, es que
0: lo suben al espacio y fuera. Pero
1: es más bien como si fuese un souvenir de la banda.
0: Sí, claro.
1: Y últimamente se han puesto
2: para apoyar también.
1: Claro. Sí, hay un montón de gente que nos ha comprado y no tenía reproductor de CDs. Pero bueno, sí, es aquí. Al fin y al cabo es eso. O el detalle de tenerlo firmado también, o de tenerlo un recuerdo físico, vamos.
2: Claro, realmente para mí yo creo que algo de valor ya tiene eso. Tener un objeto físico que digas, joder, qué bien me lo pasé en ese concierto, o yo qué sé. O sí. Qué bien me caen.
0: ¿Seguís teniendo gorras a la venta?
1: Hostia, pues creo que alguno queda, pero claro, ya en mayo complicado ir con gorro de lana.
2: Yo no me acuerdo, yo vendí todos los que tenía y
1: eso es.
0: Sí, no sé a quién se lo he visto yo. Igual si es posible, a Javi. A Javi el teclista.
1: Ah, vale, sí.
2: Ah, sí, sí, sí. A Montilla.
0: Sí. Que será. Y bueno, pues el logo también mola, es un logo chulo.
2: Bueno, ahí hay debate, no sé. Hay debate.
1: Nosotros,
2: cierta gente dice que parece de Canva y así.
1: Casualmente nos has pillado los dos que estamos bastante cómodos. Yo por lo menos estoy bastante cómodo con
2: el
1: logo.
2: A ver, el diseño del logo como tal, en plan la idea de la parábola y todo eso, realmente fue mía. Luego Manu, la idea de Hugo, besito, llevó a cabo eso,
1: el diseño
2: digital
1: como tal.
2: Y
1: sí.
2: Y bueno, llevamos desde el principio con ese logo. Y pues eso, teníamos también ideas de cambiarlo, yo qué sé.
1: Hacer alguna modificación, algún detalle.
2: Simplemente sí, para promocionar la salida del nuevo disco o algo, yo qué sé.
1: O sea, meterle algún detalle del arte del disco.
2: Pero bueno, yo creo que es reconocible.
0: Sí, sí, es que eso es lo que me parece, que así como rollo visual es muy...
1: Sí, es sencillo, o sea,
0: ¿no? Eso, pero te hace ya el ojo y te quedas con él y ya...
1: Lo mismo que el nombre, si es la misma estrategia que usamos. Un nombre así fácil, monosílabo, tal cual, y es más fácil de recordar.
0: Sí, también me ha sorprendido que, decía yo, bueno, con este nombre estarán perdidos en las redes, y no, sale enseguida.
1: Ya, sí. Hace poco me di cuenta de que sí que es verdad que no hace falta buscar nada más que Staff y ya...
2: Ya, pero realmente quizás sea por, yo qué sé, igual seguidores que tengas en común o...
0: No
2: o porque lo hayas buscado no lo igual recientemente, no sé.
0: No sé, pero en Google pones Staff y sale echando leches.
1: También el problema del nombre es que fuimos a registrarlo a la OEPM y nos lo rechazaron. Claro. Porque claro, en eventos de conciertos y musicales, el Staff como tal es el personal de...
2: Personal.
1: Sí.
2: Claro,
1: personal.
2: Claro. Claro, cuando tenemos un dilema, porque claro, las típicas puertas que pone Staff Only, ¿entramos o no? ¿Qué hacemos?
1: Claro.
0: He visto otra banda que se llama Staff.
2: Sí, me suena.
0: Pero de hace como...
1: De bachata o así.
0: 10 años o así.
2: No. Oscar los conocía.
1: Y yo creo que vale, de aquí, sí.
0: Yo creo que son de aquí, sí. Sí, pero sí. Eso. Bueno.
2: Luego siempre... también buscamos, en su momento buscamos Staff en YouTube y salía una banda de merengue.
1: De merengue, eso es.
2: Sí.
0: Bueno. Yo qué sé. Pues andáis...
2: Igual nos cambiamos el nombre a Hedholes o algo.
1: Pues imagínate.
0: Al final está todo pillado. Si es que
2: es muy difícil ser original.
1: Y con las canciones ya ni te cuento también, porque vamos...
2: Bueno, pero que se repitan nombres de canciones... No importa. Joder, salvo que te pilles The Boys Are Back in Town, ya no sé. Una que sea muy...
1: Master of Puppets.
2: Sí.
0: Sí, nada, cualquier cosa. O sea, ya os contaré luego alguna anécdota para ver de los nombres de las canciones. Sí. A ver, más cositas. El asunto de letras... desde el principio tenéis, ¿estáis convencidos de hacer en inglés?
2: Tuvimos charlas sobre esto, sobre todo con el cantante, que es este señor de aquí. Y sí, porque él al principio se negaba rotundamente a hacer siquiera algo en castellano, en euskera. Nosotros le propusimos hacer cosas porque, joder, a llegar al público de aquí muchas veces pues hay que conectar a nivel de letra porque es realmente lo que el público por lo general suele escuchar, las letras, ¿no?
0: Sí.
2: Pero bueno, también teníamos esa cosita de que el inglés precisamente en esta escena nos hace un poquito más únicos. O sea, ahora hay más grupos que canten en inglés, pero...
0: Bueno, las cosas van y vienen.
1: Y luego también es más sencillo llegar afuera. Por ejemplo, tenemos un seguidor en Florida que tiene una cover de Words en YouTube
2: y una camiseta y un CD.
1: Y eso, luego también el primer disco sí que es verdad que la mayoría de las canciones las escribí yo, luego Aymar también escribió... Ah, bueno, Aymar escribió un par.
2: Sí.
1: Y en esta hemos escrito todos... bueno, no, Iruno ha escrito. Hemos escrito el resto, todas bastantes canciones. Y...
2: No, letras. Iru sí ha escrito canciones.
1: Es verdad, letras, perdón. Iru sí ha escrito canciones, es verdad. Pero lo que he hecho en este disco ha sido meter una frase en castellano en una canción para que ya haya algo de balance, ¿no?
2: Bueno, pero eso no se podía decir, ¿no? Sí, pero...
0: Bueno, ya
2: se
0: ve, bueno, ya. No digáis aquí, cuál es y ya...
1: Claro, eso
2: es. Sorpresa.
0: Iros todos a la... Sí. Bueno, no, es... De todos modos, lo del idioma y más aquí es, al final, funciona si tú te lo crees. y si estás cómodo con ello.
2: Pues también, quizás antes es una barrera, o sea, podría ser una barrera el idioma, pero ahora cada vez más gente sabe inglés.
0: Sí, sí, bueno, y según va pasando el tiempo, la gente está más acostumbrada también a escuchar. Bueno,
2: y aparte, una razón por la que escoger el inglés también, o sea, la gran parte de música que hemos escuchado de siempre está en inglés.
0: Sí, claro, eso es. Eso es. Por eso te digo que mucha gente dice, joder, yo hago esto porque es lo que escucho toda la vida. Pues vale. Claro. Y otra gente dice, no, yo hago esto porque es como algo yo. Pues vale, también. O sea, todo es válido. Lo que importa es hacer lo que tú crees que está bien. O sea, y no intentas forzar las cosas. Ay, es que ahora aquí como se lleva no sé qué, voy a poner unas frases en francés. O sea, intenta ser más o menos auténtico y demás. Vale, vamos a soltar otro tema. Pues nada, había elegido My Way of Living, si os parece.
1: Venga, claro.
0: Pues venga, nada.

0: Bueno, aquí seguimos en Vinil FM, Música Master. Qué cortitas los temas, ¿no? O sea, las canciones
1: Sí,
0: son
1: es un
0: las
1: disco
0: canciones
1: bala.
0: cortas, disco corto, y además es que lo pinchas y dices, ¿otra vez? O sea, porque como este bucle empieza a sonar enseguida, ¿no? No sé si los temas de 1.43, que tenéis alguno, yo no sé si monetiza eso en Spotify, pero...
1: Joder, realmente monetizar, ¿qué va a monetizar? No, si monetizar, la verdad es que Spotify da igual las estas que tengas, que mucho no da.
2: Bueno, sí, desgae que podemos sacar. Igual ya todavía nada.
1: No, no,
2: Porque hay que llegar
1: ni
2: a
1: de Spotify
2: cierta
1: tampoco.
2: cifra y.
1: Claro, es que hay un mínimo. Entonces yo pensaba, hasta que no saquemos el siguiente disco, no sacamos nada y así, pues eso. Ya tenemos el mínimo para el siguiente. Pero el tema de 1.40, que es Turn of the Lights, ahora que lo dices, tuvimos bastante debate con ello porque a mí me parecía excesivamente corta y quería meterle partes de más a la canción y al final no, acabamos no haciéndolo y tampoco ha sido un problema como tal. Es un track así corto que en realidad ahora tampoco vamos a tener que prescindir de él en los conciertos porque es como que no
2: Sí.
1: ocupa en el repertorio.
2: No, realmente no abulta. Sí que es verdad que en directo a mí, yo lo he comentado más de una vez, se me queda ligeramente vacío porque al ser solo una guitarra y ser un tema cañero, pues no sé, yo he hecho en falta un poco más de chicha y que le he intentado convencer a Hugo más de una vez que toque la guitarra. Bueno, lo he convencido en la parte final. Pero bueno, sí, a ver, realmente es un tema que no abulta porque es un minuto 40 encima en directo, siempre se toca más rápido, es pues eso, casi un minuto y medio o menos.
0: Claro, ¿cuánto repertorio estáis en directo?
2: Depende de lo que nos pidan,
1: Claro,
2: pero
1: normalmente una hora.
2: sí, tenemos una hora. Bueno, ahora con el disco nuevo que todavía no estamos tocando todas, pero tendremos, joder,
1: El
2: hora
1: concierto
2: y
1: de
2: sí, hora y
1: presentación
2: 20, hora y
1: daremos.
2: media.
1: Daremos más de hora y media probablemente.
0: ¿Versiones?
2: Antes hacíamos
0: ¿Alguna?
2: bastantes. Mira, este año, los conciertos que hemos hecho este año, nos hemos quitado. Pero hasta el año pasado hemos estado tocando sobre todo El roce de tu cuerpo, lo tocamos siempre. Y hemos estado tocando también Bonzo de los Ramones y American Idiot,
1: Es
2: Green
1: verdad.
2: Day. Y luego también
1: Smoking in the Boys'
2: Smoking in the Boys Room, la de Brunswick Station. Bueno, que todo el mundo la conocerá por Motley Crue, pero realmente es
0: Room.
2: de Brunswick Station, que es mi grupo favorito, que ya lo he dicho otra vez. Pero
1: Una vez ya llegamos a tener más canciones, ya no nos hizo falta. Y en realidad también acabamos del roce de tu cuerpo hasta los huevos. O sea, ya era escuchar el tu prato y no, no, corta,
2: joder,
1: corta.
2: mira, que era un temazo que todas las veces que, yo qué sé, íbamos
1: De
2: de
1: Rome.
2: fiesta o de verbena por ahí, que siempre que queríamos que la tocaran, joder, ahora ya es que no la
0: Ya,
2: aguantamos, vamos.
0: bueno.
2: Está, pero más que quemada, igual ya lo siguiente ha quemado, o
1: Sí,
2: sea, ya es que no la puedo ni oír.
0: bueno. A veces con descansar un par de años y luego de repente la
2: Ya.
0: escuchas y dices, bueno, sí.
2: Joder, me lleva totalmente a esta época, ¿no? Que
1: Sí,
2: eso pasa
0: claro.
2: muchísimo con la música, que es que si te enganchas a cierto disco o lo que sea durante una época, luego lo escuchas un año después o lo que sea y te lleva exactamente a ese momento y lo
1: Es
2: recuerdas con cierta nostalgia o.
1: lo que te conté el otro día, de que justo me escuché el disco de La Kind of Magic de Queen, que justo lo tienen ahí.
2: Sí.
1: Y que me tuve que llegar a casa a comer unos Choco Flakes porque me recordó a yo con 10 años. Sí, eso
2: Sí,
1: está muy guay
2: a mí
1: la
2: me ha
1: música.
2: pasado hace nada con el The Color and the Shape de
0: Sí,
2: Foo
0: sí.
2: Fighters. Lo volví a escuchar justo creo que ayer o antes de ayer. Me llevo tal cual al primer día de la universidad. Que me lo puse justo de camino en el
0: Sí,
2: bus.
0: sí.
2: Dije, flipé en colores.
0: Sí.
1: Claro.
2: Bueno, y en formas.
0: ¿Y qué os iba a decir? Así que estáis quitando versiones, intentando hacer todo rollo vuestro y tal. Y bueno, ahora estamos rodeados de bandas. Por si ya no teníamos suficiente con los clones y las bandas de tributo y tal, que bueno, siguen apareciendo como setas. Ahora de repente están apareciendo bandas que se dedican a tocar cosas de IA. O sea, se
2: ¿Cómo?
0: hacen cosas de IA, ¿no? Pues se hacen, le dicen a la IA, hazme
1: Ah, vale. Un rollo de ChatGPT, así.
0: ocho canciones molonas de rollo festivo, que tengan punto rockero y otro lugar. Pa, pa, pa, pa, la IA se las hace, entonces la banda aprende esas canciones y se vienen a tocar como si fueran
2: No lo
0: suyas.
2: había oído en mi
0: Eso
2: vida,
0: no, ¿eh?
2: joder.
0: Bueno, pues te digo yo que hay. ¿Cómo veis el panorama?
2: Vaya,
0: no, vamos, sí,
1: un poco complicado en cierta parte, porque claro...
0: Yo intento no juzgar, pero a veces me cuesta mucho.
2: Y de cierta manera, hablar de este tema de manera negativa sería algo hipócrita de nuestra parte, porque, bueno, la portada del disco que tenemos...
0: Sí,
2: se utilizó la inteligencia artificial, que es algo que sí que ha tenido muchísimo, muchísimo debate interno. Pero bueno.
0: Sí, bueno,
1: también era lo que decía yo en cuanto a la portada del disco. Claro, el diseño como tal lo hizo mi Aita,
0: uh-huh.
1: Manu, no sé si, me imagino que le conocerás, era el dueño del Kremlin.
0: Ajá.
1: Bueno, pues vale. Hizo él el diseño, claro, tiró un montón de horas, pero claro, él no sabe ilustrar.
0: Ya.
1: Entonces él fue sacando pues todo el material de eso, de inteligencia artificial. Y claro, por mucho que llevara horas de trabajo y así, luego también ha recibido pues de parte del grupo también, pues eso, a Imari y a Iru les parecía mal, que también entiendo, pues luego ya trasladándolo al mundo de la música sí que lo puedo entender más también, porque lo veo más como, joder... estoy componiendo canciones y luego viene ChatGPT y te compone una, ¿no? Pues imagino que es...
2: Sí, en parte mi visión respecto del tema ha cambiado bastante porque, joder, al principio sí que yo lo consideraba, no sé, una herramienta, porque si no tienes esas capacidades, pues bueno, te puede ayudar, pero sí que es verdad que, joder, llegas y, no sé, de repente tu curro no vale para nada porque... Tardas 3 meses en hacerlo cuando en un clic ya tienes 4 diferentes hechos. Claro. Ya. Entonces, ya. Pues bueno, ya. Sí que nos perjudica, la verdad.
1: El como, arte del...
2: Como artistas, digamos.
1: Sí, ¿no? Sí, en realidad sí. El arte del siguiente disco sí que lo está haciendo una amiga de Martín de la uni que dibuja, buah, de puta madre, ya lo vais a ver en el disco.
0: Uh-huh.
1: Pero bueno, que aún así estamos ultra agradecidos a todo el trabajo que hizo eso mi padre, porque estuvo un montón de tardes, vamos, trabajando en el tema. Luego también nos hizo un videoclip sorpresa y eso, y lleva también mucho curro, pero sí, es lo que dices, que tiene sus ventajas y sus desventajas.
0: Bueno, al final habrá que adaptarse, ¿no? A mí lo que me fastidia es que me tiro meses y meses intentando hacer algo y luego de repente veo el botón y digo, pues esto está mejor. Pero bueno, también me mosquea que antes se sabía distinguir y ahora hay veces,
2: claro.
0: Y ahora hay veces,
2: joder,
0: que
2: hay,
0: no.
2: Hay veces que es casi imperceptible.
0: Entonces, yeah. Claro, pero bueno, al final es como todo. O sea, si las herramientas... El problema de las herramientas es saber usarlas. Entonces, si las claro. Usas con criterio, pues bueno, tendremos que claro. Sobrevivir, ¿no? Nada, que se nos va el tiempo. No siempre está, como siempre está Pablo haciéndome señas. Vamos a volver a comentar este sábado en Ermua, en la plaza
1: 8
0: de marzo. Sobre las 6 de la tarde, una cosa así.
1: 5
0: a las 5, vale. Uh-huh. Eso es Vertigo Rock. Habrá, bueno, hay conciertos todo el día. Creo que a mediodía ya hay un par de bandas tocando por la calle. Luego está vuestro bolo. Con Norte están por otro lado. Y luego por la un poco más tarde está, no sé si Anestesia,
2: Espada,
0: que hay alguna banda más también. O sea, pedazo festivalaco, como siempre, el Vertigo Rock. Y nada, pues aquí deseando que presentéis pues eso, esas los pre-saves, los temas nuevos.
2: Cada vez queda menos.
0: ¿Para cuándo le echáis? ¿Para otoño así estará,
1: sí,
0: más o menos, ¿no?
1: Sí, uh-huh. Prácticamente para otoño, para octubre.
0: Uh-huh. Bueno, pues hablaremos para esas fechas. Pues nada, Hugo Martín, encantado de que os hayáis acercado a Música Master, a Vinyl FM, y no sé si queréis añadir algo más.
2: Ah, simplemente decir que el placer es nuestro, gracias por invitarnos, y pues aquí estamos, siempre...
1: Y esperemos que la próxima vez estemos todos también.
2: Sí, ojalá.
0: Bueno.
2: Y eso, para contar nuestras cosas, yo qué sé.
0: Sí, es verdad. Muy bien. Pues nada, vamos a cerrar con, creo que es el último tema del EP, que es Words.
1: Sí, Words.
0: Ajá. Y nada, pues... Que mucho ánimo y mucha suerte y nos vemos por los escenarios, ¿no?
1: Es que es que ricasco.

Bueno, y se nos ha hecho la hora. Vamos a ir con el Vértigo Rock de Ermua. Vamos a escuchar Gure Illoba de Galatea. Está en un tema que grabaron con Víbora. Que Galatea acompañarán a Staff este sábado en la Plaza 8 de Marzo. Y bueno, vienen en sustitución de Dylan, que no pueden actuar por causas mayores. Y nada, eso. Nos vamos, os dejamos con Gure Illoba. Disfrutad de todo lo que podáis de la música en directo, que ya están buscando excusas y cualquier día nos encierran. La Torre en Aster Arte.

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Pues Gabo, buenas noches y bienvenidos a Quirol Parque, al Parque del Deporte de Vinilo FM, que aquí está de vuelta con los oyentes de Vinilo en esta noche de miércoles, que es 6 de mayo de 2026. Enseguida estamos con el deporte cercano, con el deporte kilómetro cero, con el deporte que nosotros pensamos que es el que importa y el que queremos poner en valor. Pero antes, y como siempre, esto es Vinilo FM, aquí la buena música manda, primero un poco de disco y luego más cosillas. 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

0: Días especiales, muy especiales en Guecho, días especiales para el balonmano Rombo, que un año más pues lo ha vuelto a conseguir, se ha vuelto a colar en la fase de ascenso y el equipo luchará por un ascenso que ya lo hemos comprobado en años anteriores. Es muy difícil llegar, es muy difícil colarte entre esos seleccionados, esos equipos que son unos poquitos que pelean por un ascenso. Y la verdad es que, como bien sabéis y como ya hemos vivido en otras ocasiones, es todo muy extremo, va ocurrir en un fin de semana y ese fin de semana es casualidad o no, este que tenemos ahora mismo por delante. El equipo viaja a Pontevedra mañana mismo y nada, está con nosotros el capitán del equipo, nada menos, Cedro Sante. Gabón, buenas noches, ¿cómo estás?
1: Gabón, muy bien. Muy bien, ¿qué tal vosotros por ahí?
0: Bueno, nosotros bien, Eder, pero nosotros creo que la mayor parte de las personas, no solo en vinilo, sino preguntas donde preguntes, no van a jugar una fase de ascenso como vosotros, Eder. Y bueno, la vida no sé si da tantas alegrías, creo que esta es la tercera que te toca jugar, ¿no?
1: Sí, eso es.
0: ¿Y qué tal? Nervios, supongo, ¿no?
1: En 4 años, sí.
0: La tercera en 4 años.
1: Más que nervios, un poco de inquietud por cómo va a surgir el fin de semana, qué nos va a deparar, cómo va a ir evolucionando. Pero bueno, lo que toque, pues nos tendremos que amoldar y pelear todo, así que con ilusión sobre todo.
0: Bueno, Eder, los chicos, un poco la gente que iba el balonmano Romo, ¿cómo están viviendo? ¿Cómo estáis viviendo estos días previos? Porque imagino que una cosa es estar allí, que luego, pues por desgracia, es una pena que tengáis que viajar solos o no tan acompañados como ojalá pudierais estar en Govela. Pero en fin, supongo que estos días previos también serán bonitos de vivir.
1: Sí, al final son días de preparación, hablas con mucha gente, la gente te da muchos ánimos. La gente está ilusionada y bueno, aunque no te lo creas, va a venir gente a vernos, va a venir gente animada,
0: bueno.
1: Gente de la gran animación, gente del club, familiares, vamos a estar...
0: No vais a estar solos.
1: A muchos kilómetros vamos a estar muy arropados y acompañados, sí.
0: Qué bueno. Bueno, Eder, igual suena un poco exagerado decir que uno ha hecho una carrera deportiva para estos momentos, pero bueno, imagino que en parte sí, ¿no? O sea, al final no es algo a lo que llegue todo el mundo con el que habrás compartido vestuario, equipo y vivencias, y vosotros, pues, lo que decías, no solo habéis llegado, sino que pues, es la tercera vez en 4 años que lo conseguís.
1: Sí, al final, bueno, no es como el objetivo principal de una carrera, pero sí es por los objetivos por los que luchas a diario, por los que te preparas y los que, sobre todo los que quieres vivir, ¿no? Como jugador.
0: Y ahí vais a estar. Bueno, Eder, sobre los rivales, imagino que ocurre todos los años que habéis ido, así que no creo que esta sea la excepción. Mires a donde mires en el cuadro, pues complicado va a ser todo.
1: Sí, al final todos los equipos que han llegado a esta fase final han quedado primeros o segundos de sus grupos. Y pues alguno un poco mejor y otro un poco no tan bueno, pero prácticamente el nivel es muy parejo, todos de nivel muy alto y todos con un mismo objetivo en un fin de semana, así que...
0: ¿Qué tal? Un poco a bocajarro, pero bueno, hay que preguntarlo. ¿Qué tal lo ves para el balonmano Romo?
1: Bueno, pues nos ha tocado un grupo muy complicado, más de lo que nos hubiese gustado. Y jugamos sobre todo el primer partido contra los anfitriones de
0: contra el Atlético Novas, un poco ya un poco encerrona ese partido, ¿eh?
1: Sí, pero bueno, nos lo esperamos, sabemos que va a ser así y vamos a por ello. O sea, no hay mejor manera de afrontar algo, un reto así, que sabiendo a dónde vas, preparándote para ello, que estas últimas, bueno, desde que fue el sorteo del lunes, pues lo hemos preparado a conciencia, bueno, el cuerpo técnico, los jugadores, además de todo lo que nos traslada el cuerpo técnico y el club, pues entre nosotros también dentro del vestuario, pues nos preparamos para ello y sobre todo que sabemos dónde vamos y que vamos a por todas.
0: Eder, el hecho de haber jugado ya 2 como estas en los últimos años ayuda en algo a la hora de prepararse, quiero decir, los equipos cambian, los rivales cambian, las sedes cambian, pero bueno, algo de experiencia acumulada algunos de vosotros ya lleváis. Supongo que eso jugará en vuestro favor.
1: Sí, es muy importante. El primer año cuando fuimos a Alicante íbamos un poco a ciegas, no habíamos vivido, yo creo que ningún jugador del vestuario ni el cuerpo técnico una fase como esta. Y al final pecamos un poco de novatos, pero ya siendo la tercera, pues hemos vivido varias experiencias. Muchos de los jugadores hemos jugado las 3 fases o incluso algún jugador nuevo de este año ha jugado alguna más. Y sobre todo sabes cómo prepararte y sabes sobre todo dónde no tienes que pecar. Y bueno, también este año, esta temporada, hemos tenido más margen de preparación porque nos hemos clasificado matemáticamente con casi un mes de antelación, entonces nos ha dado tiempo a prepararnos, sobre todo físicamente, de no llegar tan quemados o tan cargados a esas últimas semanas de competición y dosificar esas energías, esas cargas de entrenamiento, que eso da mucho. Aunque es un poco trabajo invisible del preparador físico y del entrenador, pero de cara a una fase de ascenso te da mucho, porque son tres partidos en...
0: ¿En tres días?
1: Sí, pero no son ni tres días, porque jugamos el primer partido el
0: viernes 8:30, que lo tengo delante, y el domingo a las 11:30 el tercero, claro.
1: Eso es, entonces son poco más de... no llega a 60 horas. Entonces, pues bueno, hay que saber dosificar, hay que saber... repartir minutos en momentos que se pueda y para llegar vivo en todo, para estar vivo en todos los momentos de la fase, en todo el fin de semana.
0: Eder, en estos días previos y en estos momentos, imagino que ya a estas alturas lo tendréis todo dicho, pero bueno, cada caso será diferente, pero Rubén Martín y un poco el cuerpo técnico, ¿qué os dicen sobre el momento que estáis viviendo?
1: Bueno, lo primero suena un poco atópico, pero que lo disfrutemos, porque como hemos dicho antes, pocas veces se viven este tipo de situaciones, este tipo de experiencias en la carrera deportiva de un jugador de nuestro nivel o de nuestro universo, como quien dice, y sobre todo que vayamos preparados para todo lo que pueda pasar. O sea, al final en una fase puede ocurrir cualquier cosa, puede ponerse un partido muy negro desde el principio, muy bonito, no te puedes relajar en ningún momento porque al final los minutos que regales te pasan factura. Y ya se ha visto, no solo por las que hemos jugado nosotros, otras fases de ascensos que hemos visto de excompañeros, de amigos, de gente conocida, que al final todos los minutos cuentan y un gol puede decidir todo. Entonces, bueno, sobre todo eso, disfrutar cada momento, luchar cada momento y vivir cada momento como si no lo volvieras a vivir ni una vez más en la vida, que al final eso es lo importante para poder pelear por el ascenso.
0: En estas noches, como la de hoy, que ya os separa una noche del viaje, dos noches que os separan del primer partido y luego, pues claro, todo lo que ocurra en este fin de semana, ¿qué tal se duerme?
1: Se ve sobre todo, pues bueno, se ha preparado todo ya muy bien. Se ve que, bueno, el viaje de lo malo no va a ser tan pesado como
0: el de Alicante, por ejemplo.
1: Bueno, el de Alicante no estuvo tan mal, fuimos en avión.
0: En avión.
1: Parecía que como Pontevedra tiene conexiones un poco malas, pues que iba a ser mucho más complicado, pero bueno, la directiva se ha ocupado de no hacerlo tan pesado. Uh-huh. O sea, se han preocupado, se han movido. Al final, pues en vez de hacer tantas horas de autobús, pues vamos a coger un vuelo, luego las horas de autobús van a ser mínimas. Uh-huh. Entonces, todo eso también para el tema de pues carga mental, carga física, en un periodo de corto tan pequeño, pues suma mucho, aunque no parezca.
0: Pero al fin y al cabo, imagino que pues al final una mezcla de los nervios, imagino que también la ilusión, las ganas. El fin de semana, pues bueno, esos partidos de o bien por la euforia de haber ganado o por mascando un poco los errores que te pueden haber condenado. Imagino que eso, que estas noches el sueño no será el mejor, o sí. Al final llegas tan reventado que dices, ¡guau! Qué bien que por fin dormir.
1: Depende, yo creo que depende un poco de la persona. Hay gente que es capaz de dejar a un lado ese tipo de emociones y descansar correctamente o dormir perfectamente, y otros pues que no son tan capaces de eso y pues hasta puede que lo pasen mal. Darle vueltas a la cabeza, de pensar en los errores cometidos o de estar, como dices, tan eufórico de que en lugar de hacer lo que tienes que hacer, de descansar correctamente, pues estás a otras cosas o hablando con gente o te están... halagando demasiado, se te va un poco el ego, pero bueno, lo importante sobre todo dentro del vestuario es acompañarnos todos en esto. Van a ser 3 días que vamos a estar todo el equipo prácticamente 24 horas juntos.
0: Sí.
1: Y bueno, andar pendientes, sobre todo los veteranos del equipo, andar pendientes de estas cositas que pueden pasar y estar muy unidos. Sobre todo lo más importante es estar muy unidos en lo bueno, en lo malo, disfrutar de lo bueno juntos, apoyarnos y arroparnos en lo malo también juntos para, pues en caso de cuando se va a necesitar ese apoyo, es el de estar al lado, que es lo que va a sumar en los 3 días, pues estar ahí.
0: Ya que sacabas el tema de los sentimientos, Eder, ¿qué te dice la experiencia? ¿Estos momentos mejor vivirlos con cabeza fría o dejarse contagiar un poco de la euforia lógica y de la presión de estar viviendo pues casi un momento único en la vida? ¿Cómo lo ves tú?
1: Yo soy partidario de cabeza fría, aunque muchas veces sé que es complicado, sobre todo depende pues el carácter de cada uno, pero a la vez es una mezcla entre uno y otro, ¿no? Porque sí que hay momentos que la euforia te hace dar ese puntito más que en momentos hace falta, y otras veces la mente fría, la cabeza, te hace pausar esas emociones que te pueden jugar una mala pasada. Entonces no es al 100% ni una ni otra, ni blanco ni negro. Es un poco, hay que saber manejarse ahí, como digo, en la escala de grises, de a veces tirar para un lado, otras veces para el otro, y compensar lo bueno que te da uno con lo malo que te puede dar lo otro.
0: Eder, como capitán, supongo que la arenga llegará en otro momento, pero bueno, en estos días, en estos momentos, ¿qué se le dice a los chavales? Bueno, chavales, compañeros, una mezcla de gente que te iba acompañando estos años, con algunos un poco más nuevos, gente que igual conoces desde hace mucho, gente que conoces desde hace poco, y todos tenéis en común que, bueno, al final sostenéis un sueño propio y también el de más gente que se ha implicado con vosotros en el camino. Pero en vuestras manos queda. ¿Qué les vas a decir a los chicos antes de empezar con todo esto?
1: Pues justo la semana pasada, en una reunión que tuvimos el vestuario, hablamos de esto y yo lo que les transmití fue que en cada momento del fin de semana que miren al lado, que miren a las personas que les rodean, que son las que les van a ayudar en lo malo que les pueda pasar, con las que van a disfrutar en lo malo que les pueda venir, y que esos momentos los van a tener para el recuerdo, para toda la vida. Que todas las personas del vestuario, o una gran mayoría, la gente deportista lo sabe, que acaban siendo amigos, de los mejores amigos que te llevas en el camino del deporte, y disfrutar con ellos. Disfrutar todo el vestuario, animarnos en los momentos malos, si hay que dejar un hombro para llorar, como les digo yo a los jovencitos, dárselos, y hay que darles una palmadita para espabilar, dársela, si hay que celebrar o disfrutar con algunos momentos, hacerlo, y quedártelo todo en el recuerdo, y sobre todo no dejar nada, no sentir que te has dejado algo por dar en el campo o fuera de él, de cara al equipo, de cara al vestuario. Eso es para mí lo más importante, porque todo suma, cualquier detalle, aunque pequeño que parezca, dentro de un vestuario suma, y eso luego se ve reflejado en el campo.
0: Eder Osante, capitán del Balonmano Romo, toda la suerte del mundo, que disfrutéis, aunque sea un atópico, como tú decías, ojalá que os traigáis el billete del ascenso, y si no, pues que al menos todo esto sirva para hacer barrio, para hacer pueblo, para hacer equipo, para hacer comunidad, que también creo que es importante, y creo que eso ya lo estáis logrando. Un abrazo fuerte, Eder, ánimo a todos los chavales, a todo el equipo, y a por todas.
1: Muchas gracias. A ver si lo conseguimos y damos una alegría aquí al pueblo.

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Gabo, buenas noches y bienvenidos a Exotic Mundura, ondas de solidaridad, espacio para la cooperación que suena en la sintonía de Vinilo FM en la noche de cada miércoles. Como siempre, vamos arrancando la nave, antes y como siempre un poquito de disco y enseguida estamos de vuelta con cosas, aspectos, con situaciones que creemos que importan, que no todo el mundo va a abordar, que no todo el mundo quiere o no todo el mundo piensa que puede, pero bueno, nosotros queremos abordarlo, lo vamos a hacer. Lo hacemos siempre y pensamos que es importante y que hay que hacerlo. Así que hablamos con personas adecuadas, personas que están con ánimo, con ganas, con voluntad de mejorar las cosas. No sé si cambiarlas, pero de contribuir a mejorarlas. Y en última instancia, ¿por qué no? También de cambiarlas. Vamos comenzando, lo dicho, primero un poco de disco y enseguida estamos con estos asuntos.

0: Pues este sábado, día 9 de mayo, hemos vuelto a dar la vuelta al calendario. Es el Día Mundial del Comercio Justo. Una vez al año, como mínimo, también el Día de las Finanzas Éticas, en noviembre, solemos tener una serie de conversaciones con proyectos también apoyados por el área de cohesión social del Ayuntamiento de Guecho, que bueno, tratan de insistir y trabajar en formas diferentes de hacer las cosas a poder ser más justas, como la efeméride nos recuerde, nos interpela, y más accesibles para quien realmente lo necesita. A ello se dedica Oikocredit y a ello se dedica Joseba Larriba, que es su coordinador. Ahora mismo le saludamos, le tenemos al otro lado del teléfono. Antes recordaros, qué casualidad, le preguntamos a Joseba, estamos hablando antes de entrar a antena, que justo este año se celebran 40 años de este Día del Comercio Justo. Así que, bueno, una efeméride redonda para la reflexión, para la difusión y a poder ser, ojalá, para el cambio. Ojalá. Ojalá que sí. Joseba Larriba, Gabón, buenas noches, ¿cómo estás? Bueno, Joseba, nada, lo que decíamos, un año más hemos vuelto a dar la vuelta al calendario y, en fin, vamos a empezar por el principio de los tiempos. Para quien se haya perdido esta conversación a lo largo de los últimos años, comencemos desde, bueno, desde primero de Comercio Justo. ¿Qué es Comercio Justo?
1: El comercio justo es una relación entre consumidores y productores, consumidores en el norte y productores en el sur, en el cual se busca el beneficio mutuo y la mejora de las condiciones sociales, económicas y ambientales de los países y las comunidades del sur. Entonces, lo que se busca es traer productos de altísima calidad, que son muy cotidianos, como el café, el chocolate, el té, y hay un montón de infinidad de productos más, y se ofrecen al consumo. Y en la medida de cada una de nuestras posibilidades, pues los vamos incorporando y los vamos, pues eso, buscando una introducción en nuestros hábitos de consumo.
0: Claro, Joshua, mucha gente pensará y no se equivoca, o al menos no se equivoca de primeras. Claro que esto, en un mundo como el que ahora mismo vivimos, me atrevería a decir que cada vez más, desde que tenemos esta conversación, hará ya ahora pues unos 5 o 6 años inclusive, bueno, esto cada vez parece como más utópico, ¿no? Da la impresión.
1: Pues fíjate, precisamente esta mañana he reflexionado un poco sobre el tema. Yo llevo trabajando en el comercio justo desde el año 2004, si no mal recuerdo, y realmente, aunque son muchos años, el comercio justo lleva en España desde hace 40 años. El año 86, Emaús, en Donosti, casualmente, ya tenemos unas raíces muy, muy vascas del comercio justo, puso la primera tienda. Y desde entonces hasta hoy, ya hoy empiezas a encontrarlos en espacios que antes ni te imaginabas. Yo el otro día fui por pan, y me encontré que en la panadería, que era una cafetería un poco de estas, más modernitas, había té de comercio justo. Y ya te empiezas a encontrarlo de una manera, pues que no es una manera hiperactivista, pero que va apareciendo porque son productos de calidad, son interesantes para la gente y la gente lo reclama. Entonces, bueno, en el propio Guecho podemos encontrar en muchísimos sitios, desde herboristerías hasta tiendas de pues eso que te puedan vender helados, cafeterías, también hay alguna que incluso a lo largo de este tiempo hemos encontrado hasta vino de comercio justo de países del sur, con lo cual es ir viendo un poco y si estás motivada para introducirlo, pues preguntar en tus espacios de consumo habituales y tratar de buscarlo, porque hoy en día es súper accesible.
0: Una pregunta muy directa. Todo lo que no es comercio justo, digamos, es todo lo contrario. Es decir, tiene que ser una cosa o la otra.
1: No, este uno de yo soy de los que piensan que no todo es blanco o negro. Simplemente lo que es el comercio justo es que te da las garantías de que ese producto se ha hecho sin explotación infantil, sin con respeto al medio ambiente, participación de la mujer, etcétera. Eso no quiere decir que otros productos no lo cumplan, pero esto sí tiene una certificación, una garantía de que lo hace. Entonces, bueno, yo por eso siempre invito a buscar el comercio justo como enseña, ¿no? de ese consumo que queremos hacer y que no haga daño a las personas, ni al medio ambiente.
0: Sobre esto, Joseba, al final tú decías que llevabas ya unos cuantos añitos en esto y que bueno, de repente te encontrabas cosas que a ti mismo, que trabajas en ello, que te sorprendían positivamente en tu entorno. Bueno, a lo largo de los años, ¿Y cómo ha evolucionado el comercio justo y sobre todo en lo que decimos, la sociedad en la que estamos? Bueno, que la tendencia, igual no sé cómo podríamos contrastar esto, pero da la impresión también, ¿no? De que vivimos cada vez en un mundo como más de una tendencia más individualista, más capitalista al precio que sea, con el coste que tenga para las personas. Bueno.
1: Bueno, la evolución, cada vez se vende más. Lógicamente muy lejos de lo que se hace en otros países europeos. Aquí por así decirlo, estamos todavía pues eso, como si estuviéramos en Alemania, pero hace 20 años. Y la verdad es que sí que se está viendo pues cada vez una mayor venta en grandes superficies. También en la aparición en tiendas vinculadas a la salud, vinculadas a los hábitos de consumo más saludables. Porque al final pues todo el tema de los químicos, todas estas cosas cada vez se valora más y es más en el ámbito de pues de los críos y así, que se buscan pues que sean más saludables, también se valora mucho el chocolate de comercio justo. Entonces bueno, es un mercado que se va abriendo poco a poco y bueno, creo que poco a poco iremos consumiendo tapas y llegaremos a los números que podemos estar vendiendo en Holanda, o se está vendiendo en Bélgica o en Alemania.
0: Y decías eso, estamos como en Alemania hace 20 años. Entonces, quiero decir, aunque sea siguiendo la tendencia europea, la tendencia lógica en España también va a ser a que este comercio justo vaya en aumento, cada vez sea algo más habitual.
1: En eso estamos trabajando. La verdad es que lo que os comentaba de una panadería, cafetería con producto sin que sea una panadería, porque va a ser una cadena, pues eso, que esté muy vinculada a lo social, o que sea el local de alguna ONG o lo que sea, eso no te lo encontrabas hace años y ahora sí te lo encuentras. Y también, bueno, a través del turismo, a través de gente que viene de fuera, que también en sus países reclaman tomarse una taza de café de comercio justo, pues está poniendo cada vez en más sitios. El futuro, pues veremos, pero ahí estamos un montón de organizaciones trabajando para abrir espacios, ayuntamientos, empresas, también hay gente que está introduciéndolo y bueno, en eso estamos trabajando.
0: Supongo que al final es inevitable que en este tipo de sistema también, bueno, no sé si detectáis, y no sé si realmente se merece este nombre, pero bueno, al final supongo que habrá una serie también de organizaciones y de entidades interesadas en mejorar su imagen cara al público y que, bueno, decidan participar, aunque sea de forma minoritaria, en este comercio justo. Supongo que esto existe.
1: A ver, yo creo que más que de manera interesada es que de manera pues eso, en cuanto a su responsabilidad como entidades, utilizan el comercio justo. Yo conozco un montón de ONGs que, bueno, trabajan en comercio justo, pero en su consumo, cuando van a organizar una jornada o cuando van a hacer una actividad, eligen el comercio justo, porque ya identifican a través, ya no solamente del propio producto, sino por socios en el sur que trabajan, movimientos campesinos, un montón de organizaciones que les atraen ese impacto al norte. Entonces no es tanto un impacto interesado, un social washing, por decirlo, sino que realmente están impulsándolo pues con su ejemplo, más que con su trabajo, porque pueden estar trabajando en otra serie de ámbitos, no únicamente en comercio justo.
0: Vale. Y sabido esto, ¿todo el mundo que quiera participar en mayor o menor medida al comercio justo es bienvenido? O imagino que sí. Sí.
1: Por supuesto, eso está abierto a todo el mundo. Son productos muy cotidianos, el chocolate, el té y demás. E incluso está trabajando para también certificar producto local, ¿no? Producto que pudiera estar a en cercanía o lo más cercano posible y que esté certificado como comercio justo norte. Entonces, bueno, en ese sentido está abierto al consumo de toda la ciudadanía y organizaciones y ayuntamientos y demás, y bueno, un poco en eso estamos trabajando.
0: En este 40 aniversario del comercio justo en España, Joseba? Bueno, ¿cuál es un poco ahora mismo los objetivos marcados, la ruta, la hoja de ruta a seguir? No sé, bueno, supongo que habrá no solo crecer, sino pues a poder ser de una forma concreta, imagino, y con unos objetivos concretos.
1: Sí, un poco también es acompañar este consumo que estábamos comentando con sensibilizar en torno a la situación de las personas productoras en el sur, tratar de evidenciar pues, la situación que las grandes corporaciones multinacionales les están llevando y buscar soluciones, ¿no? Al final, el consumo, decidir tomar un café de un tipo o de otro es una decisión muy política. Al final, el consumidor elige, ¿no? Decir, oye, mira, pues voy a apostar por esto frente a este tipo de prácticas, ¿no? Y en eso, bueno, lo que es las organizaciones de comercio justo están trabajando y acompañadas siempre también por las finanzas éticas, ¿no? Tanto de organizaciones en el norte como puede ser FIARE y organizaciones en el sur como puede estar trabajando Ecocredit, apoyando esas organizaciones productoras y visibilizando el nexo entre el consumo responsable y mejorar el mundo, ¿no? Mejorar el mundo en tanto el medio ambiente como la parte social. Un poco la hoja de ruta es esa, ¿no? Continuar la sensibilización y la denuncia y además fomentar el consumo de productos.
0: Y todo esto se enumera pronto, pero lleva su trabajo, llevará su tiempo. Ojalá que llegue y que, bueno, se cumpla todo ello, porque estaréis de acuerdo en que precisamente en su cumplimiento, en su normalización, en su fortaleza, pues va mucho para mucha gente. Vamos a despedir a Joseba Larriba, coordinador de Ecocredit. Gracias por estar con nosotros un año más. No sé si querías añadir algo.
1: No, simplemente también decir que, bueno, que de hecho este año celebra el 14 aniversario de la entrega, ¿no?, de estatus de ciudad por el comercio justo, y va a hacer un montón de actividades, de charlas y de bueno, acercar a las personas, ¿no?, el comercio justo, y en eso sigue trabajando y la colaboración entre organizaciones, ayuntamiento, medios de comunicación y un montón de gente para impulsar cambios en positivo en los países.
0: Pues en ello estamos. Igual tardamos en llegar, pero ojalá lleguemos. Joseba Larriba, es que ricasco, que vaya fenomenal. Muchas gracias y a por todas.
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Y hasta aquí la noche de la solidaridad en Vinilo FM con Getxotik Mundura, un espacio que es una realidad gracias a la red de cohesión social del Ayuntamiento de Getxo. Gracias por estar, gracias por escuchar, que tengáis muy buena noche y muy buen fin de semana.

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